0: Nacionales.
1: Nacionales.
0: A pesar del tiempo, el fin de semana largo dejó un impacto económico superior a los 300 millones. Según el balance turístico de CAME, viajaron más personas que en 2025, pero el gasto total registró una caída. En Entre Ríos, las reservas iniciales alcanzaron el 75% y el promedio de gasto diario superaron los 100.000 pesos. El fin de semana largo del 12 de octubre movilizó 1.490.400 turistas en Argentina y generó un impacto económico directo de 313.610 millones, según un relevamiento de la Confederación Argentina de la Mediana Empresa CAME. Aunque viajaran más personas que en 2025, las estadías fueron más cortas y el gasto total registró una caída real.
2: Información general.
1: Información general.
0: Argentina pidió al Tribunal del Mar frenar la explotación petrolera en Malvinas. El gobierno solicitó medidas previsionales para impedir que el Reino Unido avance con el proyecto Sea Lion. El canciller Kirchner detalló los reclamos respecto de la explotación de hidrocarburos. El gobierno de Javier Milei presentó ante el Tribunal Internacional del Derecho del Mar una solicitud de forma de medidas provisionales para intentar detener el avance de la explotación petrolera del proyecto Sea Lion en las Islas Malvinas. La Argentina formuló 4 requerimientos del organismo internacional que incluyen impedir nuevas actividades hidrocarburíferas, restringir el uso de información obtenida durante la explotación y preservar el medio marino para evitar que el Reino Unido otorgue nuevos permisos para explotar recursos naturales en la zona.
2: Deportes.
1: Deportes.
0: Cobró un penal inexistente, se lo mostraron en el teléfono y se rectificó. La insólita secuencia en el celular en el fútbol argentino. Ocurrió en el empate entre Albos y Godoy Cruz 0-0 por la Primera Nacional. Nicolás Lamolina sancionó un penal para el Tomba cuando la infracción fue a un metro fuera del área. Tras 23 minutos del caos, se arrepintió. El árbitro Nicolás Lamolina protagonizó un hecho insólito y dar marcha atrás en la sanción de un penal tras observar la jugada en un celular que le mostraron los futbolistas y dirigentes de Albos.
2: Nacionales.
1: Nacionales.
0: ATE convocó a un paro nacional para el jueves contra el DNU 7023. El gremio anunció una huelga de

0: 24 horas y movilizaciones en Buenos Aires. Marchará el Congreso junto con la protesta universitaria y una movilización de la CGT. La Asociación de Trabajadores del Estado convocó a un paro nacional de 24 horas para el jueves 15 de octubre. La medida afectará el funcionamiento de organismos públicos nacionales, provinciales y municipales e incluirá movilizaciones en las principales ciudades del país. El reclamo central será la derogación completa del decreto de necesidad de urgencia DNU 7023 firmado por el presidente Javier Milei en el inicio de su gestión.
1: Información general.
2: Información general.
0: Con la habilitación formal del penal de Marcos Paz, el gobierno inició la última etapa del desalojo de presos de Devoto. En el segundo día de traslados, reubicaron 609 detenidos. El nuevo establecimiento cuenta con 2.232 plazas y va a recibir a la totalidad de la población del penal porteño. El domingo se inició el traslado progresivo de los presos alojados en el Complejo Penitenciario Federal de Villa Devoto hacia el nuevo establecimiento de Marcos Paz. En las dos primeras jornadas el operativo ya llevó a 609 internos a la nueva unidad bonaerense.
1: Deportes.
2: Deportes.
0: Una maniobra para la historia de Canapino que le da la vuelta al mundo. En el Autódromo de Mendoza, el arrecifeño superó a Facundo Márquez, Jorge Barrio y Facundo Chapur para ganar su octava serie de la clase 3 de Turismo Nacional. Agustín Canapino protagonizó una maniobra decisiva en la última vuelta de la segunda serie de la clase 3 de Turismo Nacional y se quedó con el triunfo en el Autódromo Ciudad de San Martín en Mendoza. El piloto de arrecifes, al volante del Chevrolet del equipo Salvita Racing, marchaba cuarto a falta de una vuelta para la final.
1: Nacionales.
2: Nacionales.
0: Senado. Se reúnen los libertarios para limar asperezas y encarar las últimas seis semanas de sesiones ordinarias. El conclave se hará mañana y no hoy, como estaba previsto. Hay tensión con dialoguistas por la comisión de acuerdos. En tanto, el día jueves se buscará dictaminar el tratado sobre patentes. El Senado volverá a tener una semana sin demasiada actividad ni previsión de sesión en el corto plazo. Por ello, el oficialismo libertario que comanda Patricia Bullrich aprovechará a reunirse mañana y no hoy, como estaba previsto, para limar asperezas y encarar el último mes y medio del periodo ordinario que finaliza el 30 de noviembre próximo.
1: Información general.
2: Información general.
0: Tres auditorías detectaron contrataciones irregulares y millonarios sobreprecios en el ANDIS durante la gestión de Españolo. Los informes revisaron adquisiciones, medicamentos, insumos, prótesis y sillas de ruedas con sobreprecios del 1000 por 1000. También omisiones administrativas. Tres auditorías sobre la ex Agencia Nacional de Discapacidad detectaron compras fuera del régimen estatal, fallas médicas, administrativas, informáticas y diferencias de precios de hasta el 1068%. Durante el primer semestre de 2025, cuando el organismo era dirigido por Diego Españolo.
1: Deportes.
2: Deportes.
0: Cambio histórico en el tenis. Alexander Zverev se va a convertir en el número uno del mundo por primera vez y se unirá a un selecto grupo. La combinación de bajas por lesión de Jannik Sinner y la derrota de Carlos Alcaraz le aseguró un lugar en la cima de la clasificación mundial al tenista de Hamburgo. Alexander Zverev terminará la temporada 2026 con el número uno del ranking ATP, un logro inédito para el tenis alemán y el primero de esa magnitud en la carrera del jugador.
1: Nacionales.
2: Nacionales.
0: El dilema del gobierno ante un posible frente anti-Milei. Fuentes del Poder Ejecutivo revelaron que el oficialismo sigue de cerca a la oposición ante la posibilidad de que se arme una coalición unificada para las elecciones presidenciales de 2027. En Casa Rosada admiten que una candidatura única entre sectores enfrentados al gobierno de Javier Milei representa un riesgo para sus planes de reelección. Los estrategas de La Libertad Avanza estiman que un postulante del centro político puede arrebatarle votos moderados en una eventual segunda vuelta electoral.
1: Información general.
2: Información general.
0: El futuro del armado anti-Milei. La posibilidad de un acuerdo amplio de la oposición tiene varias barreras por delante. El senador Martín Lustó propuso construir un frente electoral amplio contra el gobierno de Javier Milei en una entrevista con el medio Zenital. La iniciativa busca convocar desde sectores del PRO hasta Miriam Breckman para generar una alternativa opositora. Sin embargo, la propuesta genera dudas en el peronismo. Desde el entorno de Axel Kicillof señalaron que la alianza es inviable debido a profundas diferencias ideológicas. Pero por su parte, la coalición cívica prefiere estructurar una coalición del centro al estilo de Juntos por el Cambio.
1: Deportes.
2: Deportes.
0: Boca versus Vasco da Gama por la Copa Sudamericana. Boca recibe a Vasco da Gama hoy martes.

0: Es a las 9:30 de la noche por la ida de las semifinales de la Copa Sudamericana 2026. Sin Leandro Paredes lesionado, el Xeneize se juega uno de los partidos más importantes del año en la Bombonera, donde buscará hacer pesar la localía para sacar ventaja con el sueño de jugar la final. Boca llega en su mejor momento futbolístico, pero un golpe ante el cual habrá que ver cómo responde y se reconfigura la ausencia de Paredes. El capitán sufrió un desgarro en el empate 2-2 frente a Instituto de Córdoba.
1: Nacionales.
2: Nacionales.
0: El Congreso cruzado por desconfianzas y la renovada disputa por el temario que disparó la ley de tierras. El oficialismo apuesta a coronar su jugada contra la sesión opositora en diputados, pero debe atender los recelos de sus aliados. La Cámara de Diputados de la Nación estará debatiendo modificaciones a la ley de tierras para limitar la venta a extranjeros, luego de dos fallos sucesivos de la Corte Suprema de Justicia de la Nación sobre el DNU 70-2023. La iniciativa promovida por el oficialismo en búsqueda de frenar un llamativo especial de la oposición atenuó el costo político que enfrentaba la Casa Rosada. En tanto, el presidente de la Cámara de Diputados de la Nación, Martín Menem, negoció incorporar este freno dentro del proyecto sobre inviolabilidad de la propiedad privada. Por otro lado, la Cámara Baja analiza avanzar con una iniciativa sobre trazabilidad de medicamentos de alto riesgo surgida a partir de la estrategia del fentanilo contaminado.
1: Información general.
2: Información general.
0: Reabre el Parque Nacional Iguazú tras baja del río. El predio volverá a recibir visitantes este martes 13 de octubre, luego de que el caudal del río Iguazú descendiera tras superar los 12.000 metros cúbicos por segundo. Las autoridades recomendaron consultar los canales oficiales para conocer los circuitos que estarán habilitados. El Parque Nacional Iguazú reabre hoy martes 13, luego de que el caudal del río registrara un descenso progresivo que permitirá levantar las restricciones preventivas. La medida había sido dispuesta por razones de seguridad ante la crecida extraordinaria del agua.
1: Deportes.
2: Deportes.
0: Atlético de Madrid versus Manchester United por la Champions League. El colchonero recibe a los Diablos Rojos por la segunda fecha de la fase de la Liga. Los españoles buscarán recuperarse de la derrota ante Liverpool. En el estadio Riyad Air Metropolitano, Atlético de Madrid recibe a Manchester United hoy martes desde las 4 de la tarde por la segunda fecha de la fase de la Liga de la Champions League 2026-2027.
1: Nacionales.
2: Nacionales.
0: Inicia hoy un paro de 96 horas de los médicos del PAMI. Los profesionales reclaman una actualización de los honorarios que se paga por parte del organismo por cada afiliado. La medida se extenderá desde hoy martes 13 al viernes 16 de octubre. Los médicos de cabecera y odontólogos que atienden a afiliados del PAMI van a realizar un paro nacional de 96 horas desde este martes 13 hasta el viernes 16 de octubre. Todo esto en reclamo de una actualización de los honorarios que perciben por cada paciente.
1: Información general.
2: Información general.
0: El presidente Javier Milei negó la salida de Caputo del gobierno, habló de una eventual corrida y se mostró confiado en la reelección. El presidente calificó de disparate total las versiones sobre una posible renuncia del ministro de Economía. También aseguró que el gobierno se sigue preparando para una eventual corrida cambiaria de cara a las elecciones de 2027. El presidente Javier Milei negó que Luis Caputo vaya a dejar el Ministerio de Economía y ratificó su respaldo al funcionario y anticipó que el gobierno ya trabaja con sus planes para 2027. En una entrevista también afirmó que contará con 125 mil millones para enfrentar una eventual corrida cambiaria el próximo año.
1: Deportes.
2: Deportes.
0: Arruabarrena se refirió a la lesión de Paredes y palpitó la serie de Boca ante Vasco da Gama. El Vasco lamentó la ausencia del capitán, pero se mostró confiado en suplirlo. No vamos a tener las mismas características, pero vamos con chicos con mucho para dar. Además agregó, es en nuestra cancha y tengo un grupo que tiene hambre. Rodolfo Arruabarrena lamentó la lesión de Leandro Paredes, pero se mostró confiado en que el equipo pueda suplirlo de la mejor manera. No vamos a tener las mismas características, pero contamos con chicos con mucho para dar, afirmó el director técnico de Boca Juniors.

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1: Cuando alguno de ustedes ore, hágalo a solas. Vaya a su cuarto, cierre la puerta y hable allí en secreto con Dios, su Padre, pues Él da de lo que se le pide en secreto. Mateo, capítulo 6, verso 6.
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Ahora compartimos una pausa para la reflexión. Enfócate en tus fortalezas. Si alguno habla, hable conforme a las palabras de Dios. Si alguno ministra, ministre conforme al poder que Dios da, para que en todo sea Dios glorificado por Jesucristo, a quien pertenecen la gloria y el imperio por los siglos de los siglos. Amén. Primera de Pedro capítulo 4, versículo 11. Uno de los regalos más preciosos que recibimos del Señor es la individualidad. Individualidad significa cualidad por la que una persona o cosa se distingue de las demás. Puedes afirmar con seguridad que eres único y especial. Según estudios científicos, tus padres deberían tener millones de hijos para que existiera una ínfima posibilidad de crear a alguien igual a ti. Y más allá de ser diferentes unos de otros por la contextura física, color de ojos, etc., Dios nos ha provisto a todos de dones y capacidades exclusivas. El Señor no pretende que nos desarrollemos en aquellas áreas para las cuales no fuimos creados. Por supuesto que debes ser capaz de realizar diferentes actividades, pero trata siempre de enfocarte en tus puntos fuertes y desarrollarlos. No debilitemos nuestras áreas de fortaleza en nuestro celo de hacer lo que no podemos. Acéptate de la forma única e individual como Dios te ha creado. Desarrolla tus talentos al máximo. No trates de ser como los demás. Dios te ha hecho así como eres. Sabiduría es descubrir tus dones y ponerlos a funcionar. El Señor espera que desarrolles y multipliques el don que has recibido. No compitas con otros. Sé la mejor versión de ti mismo en el lugar que Él te ha puesto, utilizando las habilidades y fortaleza que te ha otorgado. Oremos así, querido Padre Celestial. Gracias por hacerme único y especial. Perdóname si menosprecié o descuidé los dones que has puesto en mí. Ahora comprendo que aquello que me hace diferente a otros, tú lo depositaste en mí y será lo que utilizarás para bendecir a los demás. Te alabo porque grandes y maravillosas son tus obras.

nombre de Jesús. Amén. Contáctanos marioserrano@live.com.ar. En Facebook, Mario Rubén Serrano. Una pausa para la reflexión.

todo el que se acerca ante el trono de la gracia es perdonado, es levantado, es libre. Aunque muchos te han dado la espalda, hay alguien que te levanta, que te perdona. Su nombre es Cristo Jesús.

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Tu sal se está desvaneciendo y tu luz se opaca. Que los que llevaban la antorcha se cansaron y los que van detrás a este siglo se adaptaron. Pero en mis sueños vi otra cosa, la manifestación de los hijos de manera poderosa. Y lo creo, lo veo, lo siento, que se levantará el más grande avivamiento. Los que no perecerán por la ignorancia, los que no confundirán lo que es amor y tolerancia. Los que no le tienen miedo a las etiquetas, los que la fama de Dios son como saetas. Los obreros son pocos, la mies es mucha, pero ustedes no están solos en esta lucha. Y aquí, el que aquí no se siente extranjero, argentino, ustedes cuentan con este mensajero.

aquella mujer, quizá. Hemos gastado todo, intentado todo. Dice la Biblia que hasta lo último ella había intentado. Y no le iba bien, le iba peor, dice. Pero esa vez ella escuchó que el maestro pasaba por la ciudad. Que Jesús pasaba por su ciudad. Oh, querido hermano, Jesús está pasando tu ciudad en este momento. Él está pasando con un manto de...

misericordia, extendiéndote a ti su amor, su perdón. Él quiere levantarte. Él no te quiere ver derrotado. Él no te quiere ver abatido. Solo extiende tu fe, como aquella mujer lo hizo. Él está pasando por tu ciudad.

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1: Tú cambiaste mi tristeza y la convertiste en baile. Me quitaste la ropa de luto y me pusiste ropa de fiesta para que te cante himnos y alabe tu poder. Mi Señor y Dios, no puedo quedarme callado. Por eso siempre te alabaré. Salmo, capítulo 30, verso 11 y 12.
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1: Ahora pues ninguna condenación hay para los que están en Cristo, los que no andan conforme a la carne, más bien conforme al Espíritu. Romanos capítulo 8, verso 1.
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2: Levanta las manos al cielo conmigo y repite: Señor, levanto mis manos, aunque no tenga fuerzas, aunque tenga mis problemas. Confiésalo con tus labios. Todo el mundo está andando conmigo.

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2: El sabio conoce el miedo y se cuida del peligro, pero el tonto es atrevido y se pasa de confiado. Proverbios capítulo 14, verso 16. El que pronto se enoja, pronto hace tonterías, pero el que piensa en lo que hace, muestra gran paciencia. Proverbios capítulo 14, verso 17.
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Efesios 3:14 dice: por esta causa doblo mis rodillas ante el Padre de nuestro Señor Jesucristo, de quien recibe nombre toda familia en el cielo y en la tierra. Le ruego que Él les conceda a ustedes, conforme a las riquezas de su gloria, el ser fortalecidos con poder por su Espíritu en el hombre interior, de manera que Cristo habite por la fe en sus corazones. También ruego que, arraigados y cimentados en amor,

la plenitud de Dios. Padre, te pido, revélanos más de ese amor que no se puede entender de forma intelectual. ¿Cómo conocemos algo que sobrepasa el conocimiento? Solo probando y experimentando. Por eso hay una generación que levanta su voz y decimos: queremos probar y ver. Queremos probar y ver que tú eres bueno. No solamente conocer de oír hablar, queremos ver, queremos probar, queremos experimentar. Tú eres bueno y tu misericordia dura para siempre.

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2: Y serán para mí especial tesoro, ha dicho Jehová de los ejércitos, en el día en que yo actúe, y los perdonaré como el hombre que perdona a su hijo que le sirve. Malaquías, capítulo 3, verso 17.
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0: La primavera significa más horas de luz y, por lo tanto, movilización de hormonas que favorecen un estado de ánimo positivo. Por ejemplo, en países que tienen periodos de 6 meses sin luz, tiende a haber más depresión e incluso se intenta favorecer un mejor estado de ánimo con luz artificial. Por eso, esta temporada, aprovecha a pleno las horas de luz natural.
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2: Pidan a Dios y Él les dará. Hablen con Dios y encontrarán lo que buscan. Llámenlo y Él los atenderá, porque el que confía en Dios recibe lo que pide, encuentra lo que busca, y si llama, es atendido. Mateo capítulo 7, versos 7 y 8.
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1: Papá, te extraño. Padre, te quiero. Papá, me hace falta. Ha sido un poquito difícil sin ti. Papá, te amo. Lloro por ti en las noches. Padre, nunca me olvido de ti. Le pido al Señor que nos cuide. Siempre te llevo en mi mente. Que te dé salud. Siempre te llevo en mis pensamientos. Y que te dé fuerzas. Y quiero que sepas que nunca me he olvidado de ti. Pase lo que pase, te tengo en mi corazón. Te amo. Te amo. Te amo. Y te admiro, papá.

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1: Les aseguro que si tuvieran una confianza tan pequeña como un grano de mostaza, podrían ordenarle a esta montaña que se moviera de su lugar y los obedecería. Nada sería imposible para ustedes. Mateo, capítulo 17, versos 20 y 21.
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1: 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Queridos oyentes, hoy abordaremos uno de los misterios más impactantes y trascendentales de toda la Biblia: la caída de Satanás desde el cielo. Una pregunta que nos hacemos es: ¿qué pudo llevar a un ser tan glorioso, creado perfecto y lleno de luz, a rebelarse contra su propio creador? ¿Cómo se originó el mal en medio de esta perfección celestial? A través de la Escritura, tomando como fundamento Isaías 14 y Ezequiel 28, descubriremos que detrás de los reinos terrenales existía un poder espiritual, un ángel que un día caminó entre piedras de fuego y que, cegado por el orgullo, quiso ocupar el trono de Dios. Su caída no solo cambió el orden celestial, sino que marcó el comienzo de una guerra espiritual que aún continúa en nuestros días. Prepárate para entender cómo el orgullo fue el principio de toda rebelión y cómo esta historia

caíste del cielo, oh lucero, hijo de la mañana. Cortado fuiste por tierra tú que debilitabas a las naciones. Tú que decías en tu corazón, subiré al cielo, en lo alto, junto a las estrellas de Dios, levantaré mi trono. Y en el monte del testimonio me sentaré. A los lados del norte, sobre las alturas de las nubes, subiré y seré semejante al Altísimo. Este pasaje es bastante gráfico y vamos a leer ahora Ezequiel 28, versos 12 al 18, que dice así. Hijo de hombre, levanta endechas sobre el rey de Tiro y dile, así ha dicho Jehová el Señor, tú eras el sello de la perfección, lleno de sabiduría y acabado de hermosura. En Edén, en el huerto de Dios, estuviste, de toda piedra preciosa era tu vestidura, de cornerina, topacio, jaspe, crisólito, benilo y ónice, de zafiro, carbunclo, esmeralda y oro. Los primores de tus tamboriles y flautas estuvieron preparados para ti en el día de tu creación. Tú, querubín grande, protector, yo te puse en el santo monte de Dios. Allí estuviste, en medio de las piedras de fuego te paseabas. Perfecto eras en todos tus caminos, desde el día que fuiste creado hasta que se halló en ti maldad. A causa de la multitud de tus contrataciones, fuiste lleno de iniquidad y pecaste. Por lo que yo te eché del monte de Dios y te arrojé entre las piedras del fuego, oh querubín protector. Se enalteció tu corazón a causa de tu hermosura. Corrompiste tu sabiduría a causa de tu esplendor. Yo te arrojé por tierra delante de los reyes. Te pondré para que miren en ti. Con la multitud de tus maldades y con la iniquidad de tus contrataciones, profanaste tu santuario. Yo pues saqué fuego de en medio de ti, el cual te consumió, y te puse en ceniza sobre la tierra a los ojos de todos los que te miran. Mientras que estos dos pasajes se refieren específicamente al rey de Babilonia y al rey de Tiro, ellos también se refieren al poder espiritual que estaba detrás de estos reyes, y era Satanás. Estos pasajes describen por qué cayó Satanás, pero no dicen específicamente cuándo ocurrió esa caída. Lo que sí sabemos es esto: los ángeles fueron creados antes que la tierra. Job capítulo 38, versos 4 al 7 dice, ¿dónde estabas tú cuando yo fundaba la tierra? Házmelo saber si tienes inteligencia. ¿Quién ordenó sus medidas si lo sabes? ¿O quién extendió sobre ella cordel? ¿Sobre qué están fundadas sus bases? ¿O quién puso su piedra angular? Cuando alababan todas las estrellas del alba y se regocijaban todos los hijos de Dios. Aquí se muestra claramente que mientras se establecía la tierra y se creaba la tierra, los hijos de Dios adoraban y glorificaban el nombre del Señor, se regocijaban, dice aquí, todos los hijos de Dios y son los ángeles. Satanás cayó antes de tentar a Adán y a Eva en el jardín del Edén. Vemos en Génesis capítulo 3, versos 1 al 14, una de las historias más conocidas, y vemos aquí a la serpiente, que está representada por Satanás. Y dice, pero la serpiente era astuta, más que todos los animales del campo que Jehová Dios había hecho. La cual dijo a la mujer, ¿con qué Dios os ha dicho no comáis de todo árbol del huerto? Y la mujer respondió a la serpiente, del fruto de los árboles del huerto podemos comer, pero del fruto del árbol que está en medio del huerto, dijo Dios, no comeréis de él, ni le tocaréis, para que no muráis. Entonces la serpiente dijo a la mujer, no moriréis, sino que sabe Dios que el día que comáis de él, serán abiertos vuestros ojos y seréis como Dios, sabiendo el bien y el mal. Y vio la mujer que el árbol era bueno para comer y que era agradable a los ojos y árbol codiciable para alcanzar la sabiduría, y tomó de su fruto y comió. Y dio también a su marido, el cual comió así como ella.
Entonces,

Fueron abiertos los ojos de ambos. Conocieron que estaban desnudos. Entonces cosieron hojas de higuera y se hicieron delantales. Y oyeron la voz de Jehová Dios que paseaba por el huerto al aire del día. Y el hombre y su mujer se escondieron de la presencia de Jehová Dios entre los árboles del huerto. Mas Jehová Dios llamó al hombre y le dijo: ¿Dónde estás tú? Y él respondió: Oí tu voz en el huerto y tuve miedo, porque estaba desnudo y me escondí. Y Dios le dijo: ¿Quién te enseñó que estabas desnudo? ¿Has comido del árbol del que yo te mandé no comieses? Y el hombre respondió: La mujer que me diste por compañera me dio del árbol y yo comí. Entonces Jehová Dios dijo a la mujer: ¿Qué es lo que has hecho? Y dijo la mujer: La serpiente me engañó y comí. Y Jehová Dios dijo a la serpiente: Por cuanto esto hiciste, maldita serás entre todas las bestias y entre todos los animales del campo. Sobre tu pecho andarás y polvo comerás todos los días de tu vida. Este pasaje nos muestra a la serpiente que ya desde antes de que Adán y Eva estuvieran en el jardín del Edén, ella ya estaba allí presente. Por lo tanto, la caída de Satanás debió haber ocurrido en algún tiempo después de que los ángeles fueron creados y antes de que él tentara a Adán y a Eva en el Edén. Ya sea que la caída de Satanás haya ocurrido horas, días o años antes de que tentara a Adán y a Eva en el jardín, la Escritura no lo dice específicamente. El libro de Job nos dice que, al menos por un tiempo, Satanás aún tenía acceso al cielo y al trono de Dios. Dice Job, capítulo 1, versos 6 y 7, un día vinieron a presentarse delante de Jehová los hijos de Dios, entre los cuales vino también Satanás. Y dijo Jehová a Satanás: ¿De dónde vienes? Respondiendo Satanás a Jehová, dijo: De rodear la tierra y de andar por ella. Aparentemente en ese tiempo Satanás aún se movía libremente entre el cielo y la tierra y hablaba directamente con Dios, respondiendo por sus actividades. Que Dios haya descontinuado este acceso es un asunto de debate. Algunos dicen que el acceso de Satanás al cielo terminó con la muerte de Cristo. Otros creen que el acceso de Satanás al cielo terminará al final de la guerra en el cielo, como se encuentra en Apocalipsis capítulo 12, del verso 7 al 12. Y dice así: Después hubo una gran batalla en el cielo. Miguel y sus ángeles luchaban contra el dragón, que es Satanás, y luchaban el dragón y sus ángeles. Pero no prevalecieron, ni se halló ya lugar para ellos en el cielo. Es de lo que estamos hablando, ¿no? Y fue lanzado fuera el gran dragón, la serpiente antigua que se llama Diablo y Satanás, el cual engaña al mundo entero. Fue arrojado a la tierra, y sus ángeles fueron arrojados con él. Entonces oí una gran voz en el cielo que decía: Ahora ha venido la salvación, el poder y el reino de nuestro Dios y la autoridad de su Cristo, porque ha sido lanzado fuera el acusador de nuestros hermanos, el que los acusaba delante de nuestro Dios día y noche. Y ellos le han vencido por medio de la sangre del Cordero y de la palabra del testimonio de ellos, y menospreciaron sus vidas hasta la muerte. Por lo cual, alegraos cielos y los que moráis en ellos, ay de los moradores de la tierra y del mar, porque el diablo ha descendido a vosotros con gran ira, sabiendo que tiene poco tiempo. ¿Por qué cayó Satanás del cielo? Bueno, Satanás cayó por su orgullo. Él deseaba ser Dios y no un siervo de Dios. Nótense las muchas declaraciones referentes al yo que se mencionan en Isaías 14, versos 12 al 15, donde se les dice: Tú que decías en tu corazón, subiré en lo alto, junto a las estrellas de Dios, levantaré mi trono, estaré en el monte, me sentaré, yo seré semejante al Altísimo. ¿Sí? Estas palabras que declaraba, describe a Satanás como un ángel que era, por supuesto, increíblemente hermoso.
Parece ser que Satanás era

0: el más alto de los ángeles, el querubín ungido, la más hermosa de todas las creaciones de Dios. Pero, sin embargo, él no estuvo contento con esa posición. En cambio, él deseaba ser Dios, para esencialmente quitar a Dios de su trono y tomar el control del universo. Sí, Satanás quería ser Dios. Y resulta muy interesante ver que fue precisamente eso con lo que Satanás tentó a Adán y a Eva en el jardín del Edén, diciéndoles, ustedes serán como Dios. ¿Cómo cayó Satanás del cielo? Bueno, en realidad, una caída no es una descripción exacta. Sería mucho más preciso decir que Dios echó a Satanás fuera del cielo. Satanás no cayó, sino que fue echado. Por tanto, el relato de la caída de Satanás no es solo un hecho histórico celestial, es también una advertencia espiritual para nosotros hoy. El mismo orgullo que llevó a Lucifer a perder su lugar ante Dios puede fácilmente infiltrarse en nuestros corazones cuando buscamos gloria personal, reconocimiento o poder. Dios nos llama a recordar que la verdadera grandeza no es ser exaltados, sino servir a los demás. Jesús mismo, siendo Dios, se humilló hasta lo sumo para salvarnos, como enseña Filipenses capítulo 2 del verso 5 al 8. Dice, haya pues en vosotros este sentir que hubo también en Cristo Jesús, el cual siendo en forma de Dios, no estimó el ser igual a Dios como cosa a que aferrarse, sino que se despojó a sí mismo tomando forma de siervo, hecho semejante a los hombres, y estando en la condición de hombre se humilló a sí mismo, haciéndose obediente hasta la muerte y muerte de cruz. Así como Satanás fue echado por su soberbia, nosotros somos llamados a vivir en humildad, reconociendo que toda la gloria pertenece al Señor. La caída del enemigo celestial nos recuerda que el orgullo siempre precede a la caída, pero que la gracia de Dios exalta a los humildes. Satanás cayó del cielo porque quiso ser igual a Dios, fue echado y desde entonces busca arrastrar con él a todo aquel que cede ante el orgullo y la desobediencia. Sin embargo, Cristo vino a restaurar lo que el pecado destruyó, a liberarnos del poder del enemigo y devolvernos la comunión con Dios. Un día, el adversario será derrotado para siempre y el reino de Dios reinará con justicia eterna. Mientras tanto, el llamado para cada creyente es claro. Mantén tu corazón humilde, tu mente centrada en Cristo y tus ojos puestos en la eternidad. Oramos y le decimos, Señor Todopoderoso, te doy gracias por revelarnos la verdad de tu palabra. Reconocemos que el orgullo puede alejarnos de ti, tal como lo hizo con aquel que quiso ocupar tu trono. Padre, limpia nuestros corazones de toda soberbia. Enséñanos a servir con humildad y a vivir para tu gloria. Que nunca olvidemos que tú resistes a los soberbios, pero das gracia a los humildes. Danos discernimiento para reconocer las mentiras del enemigo y la fortaleza para permanecer firmes en tu verdad. En el nombre de Jesús nuestro Señor y Salvador lo pedimos. Amén.
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1: Hagamos el bien, que es como vivir en la luz. Controlemos nuestros deseos de hacer lo malo y comportémonos correctamente, como si todo el día anduviéramos a plena luz del día. Romanos, capítulo 13, verso 13 y 14.
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2: Una de las cosas que más me enamora de Dios es que no improvisa. Él sabe lo que hace. Es que estamos en las manos correctas. En la pérdida de dos hijos, un momento muy duro, pero me consuela el saber que en la palabra Job perdió no uno ni dos, diez de volada, de cantazo. Vino un viento y se llevó los hijos. Sin embargo, fue el mismo que dijo: Jehová dio, Jehová quitó, sea el nombre de Jehová bendito. Yo sé que mi Redentor vive y que del polvo me levantará. Usted y yo no estamos en cualquier manos, estamos en las manos correctas. Por ejemplo, unos clavos en las manos mías cuestan un centavo. Unos clavos en las manos de Jehová es vida eterna. Tu vida debe estar depositada en las manos del Dios que no improvisa. Dios sabe lo que hace.

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nada de favor y misericordia. Él nos ha hecho rey, sacerdote. Todo por gracia. Si algún favor tenemos es esa corona que vino del Padre y lo que viene.

Ahora compartimos una pausa para la reflexión. Ten compasión de mí. Al ver las multitudes, tuvo compasión de ellas, porque estaban desamparadas y dispersas como ovejas que no tienen pastor. Mateo, capítulo 9, versículo 36. Jesús se compadece de ti. Día a día su mano amorosa le da forma a tu destino. Cuando más necesitabas su ayuda, Él estuvo allí. Posiblemente su intervención hacia tu necesidad fue directa. La mayoría de las veces lo hace a través de personas, personas que han sido tocadas por el amor de Dios, y en nombre de ese gran amor de Cristo son movidas a atender las necesidades de otros. En el contexto del pasaje de hoy, vemos que Jesús recorría las aldeas y ciudades enseñando, predicando y sanando toda dolencia. Pero llegó un momento donde mira a la multitud y siente compasión de ellas. Podemos entrever a través de sus palabras que lo que él podía hacer en aquella oportunidad era limitado. Su influencia directa en la gente estaba condicionada por el tiempo y el espacio. Él no podía estar

0: perdón. No seamos autocompasivos, dirigiendo nuestra mirada solo hacia nuestra necesidad. Alcemos los ojos, como lo hizo Jesús, y miremos la multitud. Muchos precisan consuelo. Necesitan oír y experimentar el amor de Dios y solo pueden hacerlo a través de ti. Eres las manos, los pies, el amor de Jesús. Miremos a nuestro alrededor. Sigamos las pisadas del Maestro. Ayudemos a alguien. Demos una sonrisa. Regalemos un gesto de bondad. Compartamos el amor de Dios con quienes nos rodean. Muchos claman en silencio desde su interior diciéndote: ten compasión de mí. Oremos así. Querido Padre Celestial, gracias por amarme y compadecerte de mí. Ayúdame a seguir tu ejemplo. Hoy levanto mi mirada y veré la necesidad de quienes me rodean. Soy tus manos y tus pies. Recibo de tu amor en mi corazón y comparto esta bendición con gestos de bondad hacia los demás. En el nombre de Jesús. Amén. 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En Facebook, Mario Rubén Serrano. Una pausa para la reflexión.
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2: Tú cambiaste mi tristeza y la convertiste en baile. Me quitaste la ropa de luto y me pusiste ropa de fiesta para que te cante himnos y alabe tu poder. Mi Señor y Dios, no puedo quedarme callado. Por eso siempre te alabaré. Salmo, capítulo 30, verso 11 y 12.
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2: Les aseguro que cualquier cosa que ustedes prohíban aquí en la tierra, desde

0: El cielo, Dios la prohibirá. Y cualquier cosa que ustedes permitan, también Dios la permitirá. Mateo, capítulo 18, verso 18.
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1: Cuando alguno de ustedes ore, hágalo a solas. Vaya a su cuarto, cierre la puerta y hable allí en secreto con Dios, su Padre, pues Él da de lo que se le pide en secreto. Mateo, capítulo 6, verso 6.
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4: Comenzó el traslado de presos de Devoto a Marcos Paz. Esto descomprimirá casi 700 presos, afirmó el jefe de gabinete porteño. El operativo comenzó con el traslado de 334 detenidos y continúa por etapas hasta vaciar la cárcel de Villa Devoto, que funciona desde el año 1927. Gabriel Sanchezini estimó que el proceso permitirá liberar plazas en las alcaldías de la ciudad.
5: Sí, estuve ahí. Este es, como decía vos, un tema histórico, porque la cárcel Devoto comenzó a funcionar en 1927. Este año es el año 99 que tiene esta cárcel en la Ciudad de Buenos Aires. Es la última cárcel que queda en la Ciudad de Buenos Aires, así que por ambas razones,
6: claro,
5: es un tema bien histórico. Hace décadas que se estaba tratando de sacarla, de negociar esto que vos contaste de Marcos Paz. Se había firmado un convenio ya casi hace más de 10 años que no terminaba de hacerse. Cuando Jorge ganó la elección, decidió que termináramos la cárcel, había quedado interrumpida desde el 2018.
6: Sí.
5: Así que retomamos las obras y empezamos a como decís vos, es un predio del gobierno nacional, tanto Devoto como Marcos Paz, pero se ha hecho un convenio para que la ciudad se encargara de terminar la obra.
6: Sí.
5: Terminamos la obra, son cuatro institutos, como decías vos, 2.420 detenidos.
6: Sí.
5: Que originalmente era para llevar a los 1.500 detenidos que hay en Devoto, en la cárcel de Devoto, y seguramente algunos más que están en alcaldías en la ciudad de Buenos Aires.
6: Claro.
5: Eso nos da un espacio también para desalojar detenidos y presos que hay en las alcaldías de la ciudad, que son parte de la justicia nacional, que la ciudad les estaba,
6: sí,
5: estaba deteniendo, así que nos va a ayudar también a liberar todo eso. Es la cárcel más moderna de la Argentina, la última que se hizo, en un predio que ya hay otras cárceles en Marcos Paz. Y después de muchas idas y vueltas, un trabajo realmente muy, muy bueno y muy coordinado con el gobierno nacional, con la ministra Monteoliva, empezamos el traslado ayer. O sea, se trasladaron 334 presos. Fue el primer traslado que se hizo ayer a la mañana.
6: Sí.
5: Hoy continúa, hoy están actualmente trabajando, probablemente a las 10 en un rato salgan los segundos traslados, entre 100 y 150, y va a seguir esto,
6: sí,
5: todo el resto de los días para trasladar todos los presos.
6: Sí.
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4: El presidente viajó este martes por la noche rumbo a Washington. Alineamiento con Donald Trump y nueva foto con uno de los Bolsonaro. El presidente encabeza su visita número 19 a los Estados Unidos, que incluye un premio empresarial, un acto contra el antisemitismo y la gala de la herencia hispana, donde se cruzará con el hermano del candidato brasileño. El presidente Javier Milei partió rumbo a Washington para encabezar su 19ª visita a los Estados Unidos, en la que buscará profundizar la alianza estratégica con Donald Trump y atraer más inversiones, aunque también seguir posicionándose como un referente de la derecha regional con una posible foto con Eduardo Bolsonaro.
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4: Franco Mastantuono sufrió una fractura y debió ser operado. Franco Mastantuono

0: Santuono sufrió un nuevo contratiempo a la Fiorentina en medio de una floja actualidad porque su equipo no repunta y permanece anteúltimo en la Serie A. La Viola comunicó que el futbolista de la selección argentina fue intervenido quirúrgicamente de forma ambulatoria para reducir y reparar una fractura del cuarto metacarpiano de la mano izquierda sufrida tras un traumatismo contundente durante el partido de la Liga entre el Genoa y la Fiorentina.
1: Hasta aquí.
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3: ¡Vamos! ¡Hey! Y con las palmas arriba, ¿dónde está?

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1: Levanta las manos al cielo conmigo y repite: Señor, levanto mis manos, aunque no tenga fuerzas, aunque tenga mis problemas. Confiésalo con tus labios. Todo el mundo cantando conmigo.

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Jamás te deje vencer por las cosas de la vida. Busca siempre las salidas en Dios que tiene poder. No debes retroceder por más que estés agotado. Jesucristo está a tu lado como un poderoso gigante. Hay que seguir adelante porque eres un gran soldado. El gran propósito de Dios será cumplido en tu vida. Porque escrito está en las Biblias que Dios te predestinó. Por tu nombre te eligió para su gloria mostrar. Tú solo debes confiar, por más que estés en el suelo, Él cumplirá los deseos conforme a su voluntad. No le crea las mentiras que hoy te dice Satanás, de que nunca alcanzará lo que anhelas en tu vida. Las promesas de la Biblia son para los hijos de Dios. Por su gracia y por su amor obtenemos las promesas. Él es nuestra fortaleza, gloria a Cristo el Redentor. Porque escrito está, mi hermano, en Isaías 43. Por el fuego pasaré, pero no seré quemado, y que jamás seré ahogado cuando pase por los ríos. Él siempre estará conmigo en las buenas y en las malas. Su iglesia será probada, así como el oro fino. Hay tantas cosas bonitas que Dios tiene para su pueblo, pero hay que pagar el precio aunque nos cueste la vida. No será cosa sencilla, pero tampoco imposible. Él prometió bendecirme, no importa la circunstancia. Debo poner mi confianza y hacer lo que Dios me dice. Yo soy un agradecido porque soy un instrumento en mano del Dios eterno, y también soy bendecido. Que sean fortalecidos por el poder del Maestro. Es para mí un privilegio servir a nuestro Señor. Les pido sus oraciones. Que Dios bendiga a su pueblo.

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4: Mayra Arena. El peronismo no me perdona que no diga que salí de la pobreza por las notebooks de Cristina. La consultora política sostuvo que ningún problema social arrancó con el gobierno actual, aunque todos se acentuaron, criticó la provincialización de la educación heredada de Menem y afirmó que el varón enfrenta más presión que la mujer en contextos de crisis económica.
5: No, no, lo que a mí no... O sea, a mí nadie me pega tanto como el peronismo, ¿eh? O sea, lo que no se me perdona es que yo no tenga un discurso de salir de la pobreza gracias a la notebook de Cristina. Si yo hubiera dicho esa, pero ¿sabés la cantidad de amigos que tendría? Pero no fue el caso. Ojalá me hubiera... Pero dejé la escuela a los 13 años como buena marginal, ¿viste? Yo creo que lo que hizo Cristina con la gestión de la pobreza fue ultraliberal en lo cultural. Y dejó que la educación se decayera, la educación no puede estar provincializada, ¿verdad? Como la dejó Menem, es un problema nacional. Pero el peor error, y a mi criterio lo más imperdonable, es dar por sentado que las transferencias de recursos van a transformar un país. Que solo por darle dinero a los pobres vas a tener una construcción económica y empresarial y de desarrollo económico que se va a dar porque vos estás transfiriendo los recursos. Eso no es así.
6: O sea, vos tendrías que contar en tus charlas, TED o no TED, las que fuese, que claro, que saliste de la pobreza y que lograste todo lo que lograste gracias a Cristina Kirchner.
5: No, es con el sector que más me peleo y...
6: Pero no lo vas a decir, no lo dijiste, no lo basta, no te vas a inventar un relato a esta altura para tener más amigos.
5: Aparte, lo único que tengo es mi credibilidad. Lo único que tengo es esto, mi capacidad para contar las cosas y que sean creíbles. Entonces, llevo... No sé, 15 años diciendo, che, este manejo de la pobreza no combate la pobreza.
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4: Un intendente de la Cámpora tendrá policía municipal y crece el pedido para que Kicillof gire el proyecto que las regula. Lanús votó la creación de la nueva fuerza y se suma a las que ya cuentan con policías locales. Algunos distritos quieren cuerpos preventivos articulados con la bonaerense, mientras que otros exigen mandos directos del intendente y autonomía plena. El intendente de Lanús, Julián Álvarez, avanzó con la creación de una policía de prevención municipal que tendrá hasta 100 agentes para tareas de patrullaje barrial, prevención de proximidad y primera respuesta. La iniciativa ya fue aprobada por el Consejo Deliberante.
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4: Un ex compañero de Cristiano Ronaldo lo criticó por su escándalo en Portugal y sorprendió al compararlo con Messi. A todos nos llega el retiro. Wayne Rooney puntualizó el accionar del futbolista luso, quien dejó la concentración de la selección en malos términos durante la última fecha FIFA. La última fecha FIFA estuvo marcada por las realidades opuestas en torno a la actualidad de Lionel Messi y Cristiano Ronaldo, ya que el 10 se despidió de la selección argentina ante una multitud en el Estadio Monumental, mientras que el atacante luso de 41 años abandonó la concentración de la selección de Portugal de manera intempestiva. Es incómodo verlo de esta manera, dijo su compañero.
1: Hasta aquí.
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0: 6, 7 meses que no podía salir de mi casa.
1: Wow.
0: O sea, me daba pánico sentir que iba a salir de mi casa, me daba miedo. A veces esos miedos son más grandes en nuestra mente de lo que realmente lo son. Y a veces ese miedo de enfrentar algo es el paso que tenemos que dar.
1: Tu identidad no la define ni tus logros, ni tus títulos, ni tus posesiones, ni tu apariencia. Tu identidad la define Cristo. Hola, bienvenido a Enfoque a la Familia. ¿Cómo lidia usted con la ansiedad? ¿Cómo la enfrentamos? ¿Cuál es el origen? ¿Qué evidencia la ansiedad cuando nosotros la expresamos? Vamos a estar hablando de este tema que la Organización Mundial de la Salud dice que más de 359 millones de personas en el mundo lo enfrentan. Y lo enfrentan de diferente manera. Pero no es solamente una reacción emocional. Vamos a explorar hoy con profundidad qué es lo que está ocurriendo dentro de nuestro corazón, cómo enfrentamos la imagen pública, la presión, la crítica, ese concepto que pensamos que los demás tienen de nosotros, cómo enfrentamos la ansiedad cada uno de nosotros, que de verdad es real. Pero quiero decir algo, ¿sabe que las mujeres la enfrentan más que los hombres, la viven más que los hombres? Por eso estoy emocionado de que esté con nosotros Edya Ramos, escritora, conferencista, creadora de contenido, quien está constantemente hablándole a la nueva generación. Y por cierto, tuve una gran sorpresa, que mis nueras y la familia joven de la familia

0: De hecho, yo creo que ese libro hubiera tenido todavía más capítulos si hubiera salido ya con más hijos, con más avance en la vida, pero la verdad que el Señor hasta que me capacitó a lo largo de ese libro para mucho de lo que he enfrentado después de haber escrito ese libro.
1: Quiero felicitarte, como te lo he dicho personalmente, por el contenido que produces. Está impactando muchísimo a muchas personas y quiero animarte a que continúes haciendo eso que es tu pasión, que lo empezaste a los 15 años, me dijiste.
0: Sí, yo ya, pues he crecido prácticamente mitad de mi vida ha sido enfrente de la cámara.
1: Wow, extraordinario. ¿Cómo enfrentas la ansiedad? La describes muy bien en el libro, cómo lo has vivido, la ansiedad de manejar en autopistas, la ansiedad con preguntas existenciales, la ansiedad de qué pensarán de mí, qué dirán de mí. ¿Cómo lo has enfrentado?
0: Bueno, ha sido una jornada larga, porque cuando me pongo a pensar, mi primer ataque de ansiedad lo tuve cuando estaba en high school, en la prepa, como a los 16, 17 años. No sabía que era ansiedad, pero fue la primera vez que lo experimenté y desde entonces he tenido diferentes temporadas con diferentes razones que me han causado ansiedad. En unas me han tocado que me ha paralizado por completo,
1: Wow.
0: 6 meses sin dormir. Con ansiedad social de no querer salir de mi casa, quizás ansiedades donde he sido más funcional, donde quizás no se notaba que tenía ansiedad, pero había ansiedad dentro de mí, momentos que me entraba el pánico estar detrás del volante y sentir que no podía avanzar. Y he visto cómo el Señor me ha ido perfeccionando en él, de haber vivido desde un momento donde la ansiedad tomaba control de mí, a poder encontrar como paz en el Señor, entre más lo conocía a Él y entre más conocía esas verdades que me han sido como ese salvavidas cuando siento que me estoy ahogando en un mar, en un vacío.
1: Edgar, cuando comenzaste a discernir, a entender que lo que estabas viviendo era ansiedad, ¿qué pasos comenzaste a dar para decir, ok, yo tengo que trabajar con esto?
0: Bueno, lo primero me acuerdo, tengo presente en mi mente. Ya había pasado 6, 7 meses que no podía salir de mi casa. O
1: Wow.
0: sea, me daba pánico sentir que iba a salir de mi casa, me daba miedo salir de mi casa, me generaba, bueno, soy un poco pálida de piel, y cada vez que yo salía y cualquier persona me dirigía la palabra, yo me ponía roja como un tomate, y eso me generaba, era como que me da tanto miedo hablar con la gente, que me hacía reaccionar a mí en ponerme roja, y eso me hacía ponerme más estresada, y eso me llevaba a quererme esconder en mi casa. Y llegó un punto donde me desesperé porque yo dije, yo no quiero vivir así. Yo no quiero pasar
1: Claro.
0: el resto de mi vida escondiéndome del mundo. No quería salir ni con mis amigas. Hacía planes y cancelaba último momento porque empezaba a darme ansiedad y me daba miedo de, ¿y qué pasa si me pongo roja? ¿Y qué pasa si me equivoco? ¿Y qué pasa si? Y esos miedos me encarcelaban tanto en la mente que yo dije, yo no quiero salir de mi casa, y yo dije, yo no quiero vivir así, o sea, yo no podía vivir así, y busqué ayuda. Lo primero que hice, vi que
1: Muy
0: había
1: bien.
0: una, me acordé que había una, era psicóloga cristiana en la iglesia, yo nunca le había hablado, y me acerqué un domingo y le dije, ¿puedo hablar contigo? O sea, yo así, me acuerdo que tenía un nudo en la garganta, que yo no, o sea, yo ya no podía con lo que sentía, y me dijo, sí, claro, y fuimos a un lado y le conté un poco de lo que estaba pasando en ese momento y se empezó a juntar conmigo una vez a la semana y empezamos a explorar lo que estaba pasando y fue donde me empecé a dar cuenta que habían razones que tenían más que ver con mi pecado que con mi ansiedad en sí. O sea, como que mi ansiedad no tenía que ver, no era nada más la ansiedad, como si fuera algo nada más que me sucedió, era el resultado de algo que yo estaba viviendo. Entonces, comencé esa jornada de hacerme ciertas preguntas, comencé a decir, ok, pero ¿por qué te sientes así hecha? O sea, como ¿por qué piensas que por qué te pones roja? Y en mi mente yo decía, bueno, es que, ¿qué tal si la gente se burla de mí? ¿Y qué pasa si la gente se burla de ti? Y ahí fue donde empecé a como a desenmascarar mentiras, que pues nada, no pasa nada, ¿verdad? Si la gente se ríe de mí, no pasa nada. Si me equivoco, no pasa nada. Si alguien me rechaza, no pasa nada. Y empecé a enfrentar esos miedos, a darme cuenta qué dice la Biblia, a darme cuenta que yo creía muchas cosas y que sostenía como verdad muchas cosas que no eran la verdad de Dios. Y fue como ese proceso.

0: redescubrir lo que yo afirmaba decir que creía, porque es fácil decir Dios es bueno, Dios es mi padre, soy hija de Dios, pero realmente yo no entendía nada de esas verdades. Entonces fue como que un proceso de hacerme preguntas, de desenmascarar mentiras, de encontrar verdades y sobre todo aplicarlas a mi vida y pues tomó tiempo, pero puedo decir el día de hoy que soy libre de ansiedad, ¿no? O sea, llegan momentos donde quiere y viene, toca la puerta, pero tengo ahora las herramientas que me han ayudado a decir, aquí no, ya no, gracias.
1: Si alguien lo está enfrentando, ¿qué nos ocurre? Nos ocurre en algún momento. Y me encanta entender que estás revelando algo más profundo, que la ansiedad está revelando algo más profundo, que yo debo de hacerme estas preguntas, que yo debo de buscar ayuda, alguien que me escuche, que entienda el tema, para que me ayude
0: Claro.
1: a interpretarlo. Si alguien me está enfrentando en este momento, no quiero salir de mi casa, me siento fea, me mata pensar que están pensando los demás de mí, me cuesta socializar, ¿qué le dirías?
0: Bueno, le diría que a veces esos miedos son más grandes en nuestra mente de lo que realmente lo son y que sobre todo Dios es más grande que todas aquellas cosas que se ven como un gigante. Yo recuerdo que hace un tiempo vi un video en Facebook que era como de un, era una personita, un dibujito, una caricatura que tenía como este monstruo de sombra frente a sí mismo. Y entre más se le iba acercando, se iba dando cuenta que era algo pequeñito, que bajo una luz estaba creando como que esta sombra gigante que lo hacía ver que era algo muy como que tenebroso. Y era un video que estaba simulando de cómo a veces el miedo es más lo que tenemos en nuestra mente que realmente lo que enfrentamos. Y a veces ese miedo de enfrentar algo es el paso que tenemos que dar, donde empezamos a buscar ayuda, a reconocer como que hay algo que no es normal, porque a veces creo que normalizamos de que no, es que yo soy alguien ansiosa, por eso yo mejor aquí. Y es como que no, hay que preguntar, oye, ¿por qué estoy siendo así? ¿Por qué tengo esta ansiedad? ¿Por qué me siento de esta manera? ¿Por qué me estoy sintiendo fea? ¿Por qué me estoy sintiendo que no soy amada? ¿Por qué? Y usualmente en esos por qué a veces ni siquiera tenemos respuesta. A veces es como, pues, como yo era como, ¿y por qué piensas que se van a burlar de ti? No sé. No tenía una razón, es como que oh, me pasó algo súper vergonzoso y por eso ahora tengo un trauma. No, no sé. Simplemente empezó a crecer este miedo pequeñito en mí, se volvió esta sombra que me causaba un temor de qué tal si pasa esto. Y a veces creo que tenemos mucho en nuestra cabeza que a veces falta que alguien venga y nos diga, ¿pero por qué? O sea, ¿qué estás sintiendo? ¿Pero de dónde viene eso? ¿Y quién te dijo eso? Y cuando empezamos a como, es como tener un hilo así, todo hecho bolas, como el caos, y empiezas a sacar esos hilos y te vas dando cuenta que eso que pensabas no era tan importante, o eso no da tanto miedo ya cuando te pones a
1: Claro.
0: pensarlo, a enfrentarlo de nuevamente. Yo me acuerdo cuando empecé a hablar en público y yo decía, ¿qué tal si me tropiezo? ¿No? ¿Qué tal si estoy enfrente de gente y me tropiezo? Y entonces empecé a pensar, ¿y qué? Pues nada, te levantas. Y
1: Claro.
0: entonces empiezas a darte cuenta como, ah, pues sí es cierto, no es tan, no es el fin del mundo de ciertas cosas. Entonces creo que cuando alguien está pasando por eso es, platica con alguien de confianza, busca ayuda, pregúntate por qué te estás sintiendo de cierta manera, qué es lo que estás creyendo. Y en esas preguntas siempre vamos a encontrar pues respuestas que nos van a apuntar en la dirección correcta.
1: Wow, yo quiero animarle a que si usted quiere profundizar sobre este tema, se lea el libro El caos dentro de mí. Ella lo escribió donde abre su corazón, donde cuenta la escena manejando y sufriendo esta crisis de ansiedad, cómo lo ha enfrentado. Yo estoy seguro que usted lo va a disfrutar porque este tema requiere ser abordado por todos nosotros. Vamos a dejarle en la descripción del video el link donde usted puede adquirir el libro. ¿Qué ocurre dentro de mí ya cuando yo busco mi identidad en los me gusta y quiero siempre poner filtros en todas mis fotos y eso va a ir generando una fantasía en la realidad imaginaria de los demás de alguien que yo no soy? Y luego yo quiero salir a la calle y ser yo mismo. ¿Qué efecto tiene este mundo moderno
0: Claro.
1: digital con la ansiedad?
0: Sí, vivimos en un mundo de muchas apariencias y esas apariencias nos encadenan a ser esclavos de la aprobación de las personas, a querer vivir para impresionar.

0: a donde ya empezamos a atar nuestra identidad, nuestro propósito, nuestro llamado, nuestro todo, a que alguien nos apruebe o no nos apruebe. Es como pongo esta foto para que gente le dé like, ¿no? O como dices, le pongo este filtro para que la gente piense o caber en los estereotipos. Y todo eso nos va causando más caos en nosotros porque nos terminamos mintiendo a nosotros porque no es verdad lo que estamos compartiendo, ¿no? O queremos pretender tener un matrimonio perfecto, hijos perfectos, la casa perfecta. Ay, me levanto y me veo fabulosa todo el tiempo. Y es como, no, todos nos levantamos y ustedes me vieron en la mañana, ¿no? Todo el mundo se ve espectacular todo el tiempo, ¿no? Es como hay una realidad de que a veces uno no duerme, a veces uno, pues, se arregló en 3 segundos, a veces uno no se arregló, y es como en todo eso no nos damos cuenta que estar buscando apariencias y buscando aprobación, lo único que hace es apagar una luz dentro de nosotros. Lo único que hace es como nos está tratando de meter en un molde que nunca fuimos diseñados en caber.
1: Así
0: No
1: es.
0: fuimos diseñados para caber en los estereotipos del mundo. Y tristemente hay tanta presión allá afuera de lo que se supone que tenemos que ser, que cuando estamos persiguiendo eso, buscando plenitud y buscando gozo y buscando satisfacción, nos damos cuenta que no lo da.
1: Wow, ¿cómo me doy cuenta yo en este mundo digital que vivo buscando aprobación constantemente de los demás y qué efecto tiene eso en mi vida?
0: Pues la verdad es que es orando, porque yo creo que sabemos. Todos sabemos, o sea, si tú estás buscando todo el tiempo, ah, es que no, esta foto no, porque no, es que no se ve perfecto, ya ahí estás pensando qué va a decir la gente de mí. Y a veces creo que lo normalizamos tanto que nos mentimos a nosotros mismos, que decimos, no, es que a mí no me importa lo que la gente piense, pero se muestra en la forma en la que estamos viviendo. Como dice en la Biblia, por sus frutos los conoceréis. Es que, ¿qué es lo que estás haciendo, no? Como que, ¿qué es lo que te importa más? Como podemos ver que hay chicas que dicen, no, nadie me va a ver sin maquillaje nunca, ¿no? Es como, y es el terror más grande de su vida. Y es como, ¿por qué? Porque, ¿qué van a pensar las personas? Es como, realmente es en la manera en la que estamos viviendo, las prioridades que damos, lo que buscamos, ahí se evidencia a lo que le estamos dando prioridad. Realmente en la manera en la que vivimos demuestra en dónde está nuestro corazón.
1: ¿Qué le dirías a alguien que constantemente se está comparando? Aquí él tiene 1000 y yo tengo 10, pero ¿por qué a ella la siguen y a mí no me siguen? ¿Por qué ella siempre puede ir a la playa y yo solo tengo que estar trabajando? ¿Qué le dirías a alguien para que detenga ese caos interno que le va a llevar a menospreciar su propia vida y a caer en una situación de ansiedad?
0: La respuesta es tan sencilla, pero tan difícil, que creo que es manteniendo la mirada en Cristo, porque
1: Así es.
0: nuestro gozo está en Cristo,
1: Así es.
0: no en las circunstancias. Y cuando quitamos el enfoque de Cristo y empezamos a voltear a ver quién tiene el pasto más verde, ¿no? ¿Quién tiene la casa más grande? ¿Quién tiene el mejor carro? En lugar de vivir en gratitud, como somos llamados a vivir en gratitud, comenzamos a vivir en esa comparación, en ese deseo de alcanzar algo que no tenemos, en perseguir pensando que eso me va a dar la felicidad, porque eso es lo que sucede. Es como,
1: Claro.
0: oh, es que si tan solo yo me viera como X persona, es que si tan solo yo tuviera ese carro, si tuviera ese trabajo, si tuviera cualquier cosa, entonces sí estaría plena, entonces sí estaría feliz, entonces sí estaría en contentamiento, tendría seguridad en mí misma. Entonces, ¿qué estamos diciendo? Mi esperanza está en algo fuera de Cristo. Eso es lo que estamos
1: Wow,
0: diciendo al final de
1: así es.
0: cuentas. Y en eso nunca vamos a encontrar esperanza. En
1: Wow.
0: perseguir algo que no es Cristo, jamás vamos a encontrar esperanza. Porque todo eso nos miente.
1: Claro, porque cuando llegas a tener esa casa, mirarás otra casa más grande. Cuando llegas a tener ese auto, mirarás otro auto más grande. Y comienzas un viaje donde nunca llegas. Tu identidad no la define ni tus logros, ni tus títulos, ni tus posesiones, ni tu apariencia. Tu identidad la define Cristo.
0: Amén.
1: Y es como Ed ya lo ha dicho, es Cristo. Yo tengo que verme en el espejo correcto, en aquel que me crió, en aquel que me diseñó, en aquel que tiene propósito. Por eso resiste la tentación de estar husmeando lo que los demás hacen, porque va a despertarte envidia, o bien si sientes que te despierta envidia dentro de ti, hay que trabajarlo, hay que detenernos. Igualmente, yo no puedo idealizar una etapa de mi vida.
0: Claro.
1: Yo tengo que vivir plenamente la etapa en la que estoy. Uno de

0: Los temas más difíciles hoy en las redes sociales es la crítica. No sé por qué las personas se sienten en la libertad de criticar, de humillar o de tener expresiones como a esos asesínenlos, esos son basura. Y es como si las redes en el anonimato nos presentara la oportunidad de sacar todo el odio que tenemos por dentro. Pero quien la recibe, la crítica, se duele. Muy pocas personas yo he visto que han sabido enfrentar bien la crítica. ¿Qué hago si estoy viviendo un momento difícil donde en el colegio, en la universidad, en el trabajo, se han ensañado contra mí y me critican constantemente? Y algunos han dicho, no quiero salir, no quiero ir, no quiero que me vean, porque cayó en la trampa de dejar que los demás le validen, ¿no? Y definan su valor. ¿Qué hacer frente a la crítica?
1: Bueno, eso es una. Yo todo lo veo como jornadas de excavar el corazón, porque la respuesta está en tu identidad en Cristo. Porque gente siempre va a criticar. O sea, nadie, no existe una sola persona que digas, le cae bien a todo el mundo.
0: No.
1: Todo el mundo piensa que es perfecta esta persona, nunca tiene. No. Siempre va a haber alguien que alguien dice, me encanta este artista, y alguien diga, ay, a mí no. Me encanta la música, ese artista. No, a mí me odio esa música. Porque tenemos diferentes opiniones, perspectivas, la manera en la que interpretamos el mundo, que es imposible ser el agrado de toda la gente. Entonces, cuando yo pienso que alguien más me da a mí mi valor, le doy la autoridad de entonces validarme o hacerme sentir bien o mal. Hay una frase que no es de la Biblia, que sale en la película del diario de la princesa, y la reina le dice a la princesa que nadie puede hacerte sentir inferior sin tu permiso.
0: Así
1: Eso es algo que
0: es.
1: yo pienso todo el tiempo, porque es verdad, o sea, realmente, y lo puedo decir como alguien que ha estado 10 años en redes, muchas veces me han criticado.
0: ¿Cómo lo has enfrentado?
1: Recordando que ellos no me, o sea, si alguien viene y me dice, ya estás muy fea, ok, o sea, no me añade, no me hace más bonita o más fea su opinión, no me quita valor, no me cambia mi identidad en Cristo, no cambia mi propósito, entonces, ¿por qué le voy a dar lugar en mi vida a eso? Es como recordar quién me da mi valor y mi valor me lo da Cristo. Yo soy hija de Dios y eso nadie me lo puede quitar. Y en esa seguridad yo me paro ante la crítica, que obviamente no te voy a decir que nunca me ha dolido la crítica, ¿verdad?
0: A
1: O sea, han
0: todos nos
1: habido,
0: duele,
1: sí, han
0: claro
1: habido
0: que duele.
1: momentos donde a veces dicen cosas de mi vida, de mi esposo, de que tal vez no malinterpretan algo que dije y me puede llegar a frustrar, pero después recuerdo como, a ver, la gente no es quien me define, la gente no es quien me da mi valor. Y en esos momentos yo volteo a Cristo y realmente lo llevo en oración y es como, Dios, me duele esto, siento esto y lo proceso en el Señor. Porque si uno lo procesa en sí mismo, más caos. Cuando
0: Claro.
1: uno empieza a darle vueltas y es que me dijeron y es que por qué y me siento así y es que no, es que esta persona siempre. Y empezamos nada más a hacer más grande el caos. Pero cuando lo llevamos delante de Dios y nos ayuda como a poder encontrar paz en medio del caos, a recordar verdades que logran desenmascarar esas mentiras y a centrarnos en Él y darnos firmeza en Él, es entonces que podemos enfrentar eso, porque si no lo enfrentamos, entonces empezamos a vivir tratando de complacer a todo el mundo para evadir la crítica y eso muchas veces nos va a llevar a negar nuestra fe, a decir cosas que quizás son de tema popular porque para que nadie me critique o hacer o no hacer algo para bien o para mal con tal de evadir la crítica en lugar de decir yo sé quién soy en Cristo y en mis convicciones vivo sin importar lo que está a mi alrededor. Entonces creo que siempre mantener el enfoque y decir Dios ayúdame en los momentos que somos débiles, porque a veces somos débiles, realmente es Él el que nos da la fuerza de poderlo llevar a cabo, él también a veces simplemente apagar el celular. Eso es lo que yo pienso. Porque haces público cosas que se hacen controversiales. Y cuando ya veo que está muy negativo todo el asunto en internet, para mí simplemente es ya no abro mi celular. Porque ese es un
0: Claro.
1: mundo que desaparece en un momento. Mi mundo real es este. Cuando estoy platicando con personas, con mi esposo, con mis hijos, en mi iglesia. O sea, este es mi mundo real. Y es como apago esas voces y digo, a ver. Otro día para eso. Entonces aprender también a poner límites, a decir, ok, esto me está afectando demasiado, tómate un descanso, apaga las redes sociales.
0: Wow, apaga esas voces. Aléjate de amigos tóxicos que lo critican todo porque te tienen envidia, pero esos no son tus

0: amigos. Uh-huh. Esos simplemente te usan. Aléjate de ellos. Aléjate de ambientes donde la crítica es el estilo de vida, el chisme, la murmuración. Aléjate de esos ambientes porque van a contaminar tu vida y te van a enseñar a reaccionar de esa manera. Y me ha encantado, como Ed ya lo ha dicho, apago el celular simplemente. Ah, y por cierto, cuando te critican ahí y está lleno de basura, de odio, elimínalos. Simplemente elimínalos. Porque a la sala de la casa usted elige a quien invita. Y aún en una red social, usted elige con quien comparte. Pero nadie tiene el derecho de tirarte basura o de creer que su ministerio es tirarte basura sobre tu honor, sobre tu dignidad, sobre tu valía. La verdad es que tenemos el derecho de elegir a quién invitamos a la sala de nuestra casa. Ese derecho lo tenemos, pero sobre todo tienes que trabajar con tu diálogo interno. Uh-huh. Esas voces internas que son dardos de fuego del maligno que viene para matar, robar y destruir. Tú y yo tenemos que aprender a trabajarlo. O hoy me siento así, hoy no quiero. Simplemente no dormiste bien. Estás cansado, estás estresado y es importante entender, cuando esa circunstancia se da, yo tengo pensamientos distorsionados que provocan emociones alteradas. Y no es que solo a ti te pasa, le ocurrió a Elías cuando corrió, cuando vio la gloria de Dios, cuando dejó a su criado y fue a refugiarse bajo un arbusto, escucha hasta dónde llegó y deseó morir. Solo yo he quedado. Y Dios le dice, no muchacho, hay 7,000 como tú que no han doblado sus rodillas. Por eso ten cuidado en tu diálogo interno, trabájalo bien, calla esa voz, detén esa voz, pon un alto en el camino, date la oportunidad de detenerte. Y si esto ha escalado a otro nivel, como Ed ya lo hizo, busca ayuda, date la oportunidad de que alguien te ayude a interpretar lo que estás viviendo. Otro de los elementos que enfrentamos por el cual caemos en ansiedad es un orgullo. El orgullo de la perfección, el orgullo de yo la imagen de la santidad, ¿cómo voy a decir que me siento así? Por orgullo no busco ayuda. ¿Cómo trabajo mi orgullo?
1: Llevándolo, esclavándolo a la cruz. De hecho, hay un libro, yo sé que estamos hablando del mío, pero hay un libro muy bueno de Jerry Bridges, se llama Pecados Respetables. Uh-huh. Un libro buenísimo, porque habla justamente de pecados que normalizamos, porque a veces no nos damos cuenta que eso es pecado, que el orgullo es pecado. Uh-huh. Y lo vemos como, bueno, pero es que no estoy viendo cosas indebidas, y bueno, es que no estoy diciendo malas palabras, y no estoy escuchando esa música fea, es okay, pero eso también es pecado, y la manera es caminar en esa humildad reconociendo quién es Dios y quién soy yo, y reconociendo que soy llamado a vivir en obediencia y en dependencia del Señor, y que no todo se trata de mí y que todo se trata de Él. Y la verdad es que el orgullo yo lo veo como, no sé si diamantina, como esos brillitos uh-huh. chiquitititos que una vez que explotan están por todas partes, puedes aspirar y lavar y pasa el tiempo y encuentras todavía restos de la diamantina ahí. Y así es el orgullo. Se mete tanto en nuestras vidas que a veces no nos damos cuenta de qué tanto orgullo hay en nosotros, de qué tanto nos afecta el orgullo en nosotros. Y eso es algo que es la importancia de todos los días, estar realmente buscándole, diciéndole, Dios, examina mi corazón, muéstrame en mi corazón, porque hay demasiadas oportunidades para tener ese orgullo, ya sea en el miedo de que no, que la gente vea que estoy batallando, no, si yo soy este líder o soy esta persona es muy espiritual, no, como la gente va a pensar. Y nos damos cuenta que nos empezamos a preocupar más por nuevamente mi percepción, la percepción de la gente para mí, que realmente lo obedecer a Dios o realmente servir por servir, y es para que la gente vea que yo, y es este orgullo que brota pero como hierba, o sea, no uh-huh. necesita ayuda y simplemente continúa saliendo y saliendo y saliendo, y van saliendo oportunidades constantemente donde se va revelando que tanto orgullo a veces hay en nosotros. Y yo recuerdo cuando me pasó la parálisis facial, yo pensaba que ya Dios había trabajado con mi identidad, que ya no me importaba que la gente lo que pensara de mí. Y después se me paraliza la cara. Y ya digo que mi cara no es la que era antes. Y me di cuenta que sí había orgullo en mí, que sí me importaba lo que la gente pensaba. Y era otra vez tener que rendir eso al Señor y decir como que, ok, Dios, no soy lo como me veo, no soy la opinión de la gente, no soy lo que la gente piensa o no piensa, es tú eres Dios y vivo para ti, como que en humildad como sierva para ti. Y eso mata el orgullo. La humildad buscando a Cristo mata el orgullo. O sea, es imposible vivir humildes delante del Señor y caminar en orgullo. Así que si notas el orgullo en ti, es tiempo de menguar y realmente permitir que Cristo crezca.
0: ¿Quiénes son esas voces que te ayudan a mantener ese equilibrio?
1: Bueno, hay mucha gente. Tengo a mi esposo, que él me ayuda un montón, la verdad. Él es más, bueno, creo que por lo general los hombres son un poco más centrados, más sobrios al pensar, y la mujer es más emocional, siente más, es más dramática en lo que sentimos, y es alguien que me ayuda mucho como a ver, hey. Hasta a veces me dice, ¿te quito el celular? Sí, como, es que la gente está diciendo, me dice, ¿te quito el celular? Y él me ha ayudado un montón, la verdad, que a recordar esas verdades en Cristo. Y también tengo varias amigas que yo sé que no me van a decir lo que yo quiero. No son amigas que me van a decir, ay, pobrecita, yo sí, no, ay, no es como que, oye, ok, pero, ¿y qué dice la palabra? Que me exhortan en Cristo. Entonces, tengo comunidad a mi alrededor que yo sé que van a ser en amor, van a ser honestas conmigo. Que no van a buscar nada más como darme una palmadita en la espalda para hacerme sentir bien, sino que me van a exhortar a crecer en que si estoy mal me lo van a decir también, porque creo que también estamos en esos tiempos donde queremos no estar mal. Es como, no, no, no,
0: Exacto.
1: quiero excusar el por qué me siento como me siento y porque sí está bien que esté en ansiedad y porque sí está bien, es como justifico porque es que ve lo que me está pasando. Entonces por eso sí tengo que estar en caos. Y a veces necesitamos que alguien nos diga, ¿no?
0: Claro.
1: Ok, somos llamados a paz en Cristo. Entonces, gracias al Señor que me ha rodeado una buena iglesia, de buena comunidad, de un buen esposo que me enfocan y que me impulsan al Señor, porque hay muchas voces alrededor.
0: Así
1: Y primero
0: es.
1: es la voz de Cristo, y pues también Cristo usa a gente a nuestro alrededor.
0: El orgullo se manifiesta cuando nos volvemos religiosos, es decir, cuando la apariencia es mayor que la autenticidad. Pero me encanta la Biblia, porque aún los pecados profundos de los héroes de la fe, como David, aparecen. El adulterio, la mala intención de matar, de mandar a asesinar a alguien, Dios mío. Pero también el orgullo se cae cuando dejamos que Dios confronte nuestra vida y lo llama pecado. Y tengo que llorar mi pecado. He pecado contra el cielo y contra ti. Pero ¿quién nos habla? ¿A quién le abro mi corazón? Pablo mismo, en la cúspide de su ministerio, dijo: estoy solo, Timoteo. Todos se han ido. No te avergüences de mí ni de mis prisiones. ¿A quién llama usted? Oye, ven pronto a visitarme. Y abre tanto el corazón que le dice: tráeme el capote, tengo frío, tengo frío. ¿A quién le dice a usted? Ven a visitarme, ayúdame. Nunca olvido en una ocasión cuando, en medio de tanto trabajo, dos pastores amigos vinieron a mi oficina y me dijeron: Sixto, vemos muy sola y cansada a Helen. Ten cuidado, baja el ritmo. ¡Wow! Y aquel choque fue fuerte. Y yo tuve que reconocer mi error, me había acelerado demasiado y volví a casa a pedir perdón y a hacer ajustes en mi vida. Pero si no tengo amigos, una comunidad, como ha dicho Edja, que me acompañe, que me hable, que me diga: hey, te voy a quitar tu celular, yo puede que yo caiga en una trampa de apariencia. Por eso todos tenemos que trabajar con nuestro orgullo. Si ya no hay nadie quien me dice: ten cuidado con esto, aléjate de estas conversaciones, huye de esos ambientes. Si yo no tengo a alguien que me habla el corazón, yo corro un peligro profundo. Y esto debo de trabajarlo. Yo tengo que tener siempre a alguien a quien le doy la confianza de que me corrija, de que cuando yo esté cayendo en la trampa del orgullo, de nadie me diga nada, de yo lo sé todo. No es cierto. Todo el tiempo necesitamos que alguien nos corrija, nos escuche y también alguien a quien abrir el corazón. Me siento solo, me siento mal, me veo feo, me veo fea,

0: hago? ¿Cómo me interpreto correctamente? Edia, vamos a la cúspide de este diálogo. ¿Cómo encuentro mi identidad en Dios? Crecer no es fácil, madurar no es fácil, enfrentar una enfermedad, como lo has dicho, no es fácil. Ir viendo las metamorfosis propias de la vida, donde los años dejan huella y marca. Tú todavía no tienes esa experiencia, pero...
1: Poquita.
0: ¿De veras?
1: Tengo ya mis canas.
0: ¿De veras?
1: Sí, ya tengo muchas canas.
0: ¡Wow! Esos mismos hechos que estás mencionando, no es fácil enfrentarlo ni para una mujer ni para un hombre. Claro, los hombres lo disimulamos más y decimos, no me afecta. No es cierto. Viene la crisis de la mediana edad. ¿Cómo lo has enfrentado tú?
1: Todo empezó en ese tiempo, cuando tuve esa crisis la más fuerte de ansiedad, fue realmente entender qué significaba que fuera hija de Dios. Porque es fácil decirlo, ¿no? Soy un hijo de Dios. Pero ¿qué significa que soy hijo de Dios? Y realmente empecé a contemplar que, ok, Dios, todopoderoso, creador del mundo, de absolutamente todo, envió a Jesús a morir y me salvó. O sea, que Dios me escogió y me salvó y me dio vida y me dio propósito, y no porque yo me lo merezco, o sea, no por quién soy yo, sino por quién es Él. Y entender eso me quitó una presión de sentir que yo tenía que ser, porque creo que eso es lo que el mundo nos dice, es como, gánate el lugar en la mesa, gánate la aprobación de la gente, gánate, es como, esfuérzate y haz algo en ti para obtener algo más. Y en Cristo es, Él lo ha hecho, y es, tú descansas en lo que Él ya hizo.
0: Wow.
1: Y al yo entender eso, me di cuenta que el propósito que Dios me había dado, la identidad que Dios me había dado, no era por qué tan bonito, qué tan fea, qué tan flaca, qué tan gorda, qué tan alta, qué tan chaparra, qué tan talentosa o no talentosa era simplemente porque fui amada por Él, y que eso era más que suficiente. Y eso quitó presión de mí, quitó presión de lo que se supone que tenía que ser o hacer o verme, y entender que lo que Dios me había dado era más valioso y que nadie me lo podía quitar. Y fue algo que, volviendo con cuando me dio la parálisis, yo le dije a mi esposo, si esto me hubiera pasado años atrás, me hubiera derrumbado.
0: Wow.
1: Me hubiera tumbado por completo, y por la gracia del Señor me sustentó. Fue y ha sido difícil, pero fue algo que yo dije, es que mi identidad, eso no me frenó. Yo continué saliendo en cámara y continué grabando videos y continué haciendo cosas. Tengo mis días, la verdad, que digo, Señor, ¿cuándo voy a poder parpadear bien? O como ahorita siento el ojo seco y no me lagrimea bien el ojo. Pero han sido momentos que le digo, Dios, gracias, porque sé que mi identidad no está en cómo me veo, que el propósito no está en si la gente piensa que estoy linda o no estoy linda, que mi propósito y mi identidad están en ti, nadie me puede arrebatar eso. Entonces, el entender que soy hija de Dios y que eso tiene un gran valor que nada ni nadie lo puede quitar, las cosas se vuelven secundarias, las opiniones se vuelven secundarias, la aprobación o desaprobación de la gente se vuelve algo como, ok, te puede doler, te incomoda, pero no me define y no me quita algo que el Señor pagó a precio de sangre.
0: Wow. Nos contabas que naciste en una familia cristiana, que ibas a la iglesia. ¿En qué momento esa identidad se convierte en tu identidad? ¿Cómo te das cuenta que uno tiene que ir más allá que ser la hija de una familia cristiana? ¿Cómo se revela Cristo a tu vida?
1: Pues bueno, como lo mencionas, crecí en un hogar cristiano y creo que por mucho tiempo viví esa religiosidad, donde hacía las cosas correctas, cumplía con el estándar de lo que es vivir una vida cristiana, no escuchaba cierta música y demás, pero realmente yo vivía para mí, para mis deseos, para mis sueños, para esto, y eso me llevó, justamente el vivir sin Cristo, fue lo que me llevó a esas crisis, al querer yo encontrar, o sea, mi vida entera era encontrar validación en las personas, que hasta me di cuenta que por eso mucho de mis sueños de querer ser artista y cantante tenían que ver con sentir que era aprobada por la gente, o sea, era tanto mi vacío interior que yo pensaba que se iba a llenar cuando tuviera la aprobación de las personas, cuando lograra el éxito, cuando gente me admirara, cuando personas pensaran que era lo suficientemente bonita como para estar en un programa de Disney Channel. O sea, había tanto vacío.

0: En mí, que entre más pasó el tiempo y entre más fui logrando, digo, nunca logré nada grande en el mundo artístico, pero entre más hacía proyectos y buscaba, ese vacío se hacía más grande y más grande y más grande y más grande, y me daba cuenta que todo lo que yo estaba buscando no me daba lo que prometía. Lo que yo pensaba que lograr ciertas cosas me iba a traer, esa paz que buscaba, ese contentamiento que estaba buscando, esa seguridad, porque yo era una niña súper, súper, súper insegura, constantemente comparándome, diciendo, ah, es que si mi cabello fuera como el de aquella chica, si mi cara se viera como el de aquella chica, si tan solo estuviera más alta, si tan solo mi cara estuviera más delgada, si había tanto en mí que yo odiaba de mí, que lo buscaba en querer buscar aprobación, y eso me dejó más vacía, y más vacía, y más vacía. Y en esa crisis fue cuando, y te contaba hace rato que cuando vi esa película de Dios no está muerto, que me di cuenta que yo estaba persiguiendo todo menos a Dios.
1: Wow.
0: Y ahí fue un momento donde el Señor usó para tocar mi corazón y revelarme que estaba persiguiendo muchas fuentes que no eran Él, muchas aguas, pero que ninguna saciaba la sed. Estaba tocando muchas puertas, pero no su puerta. Estaba
1: Wow.
0: persiguiendo muchos caminos, pero no su camino.
1: ¿Por qué a tantos cristianos nos cuesta encontrar esa identidad en Cristo? Es decir, hay personas que han nacido en iglesia, pero no han logrado vencer esos miedos, esos temores, esas ansiedades, y siguen buscando aún en otras cosas que no es la identidad en Cristo. ¿Por qué, aún siendo cristianos, las personas siguen luchando con eso?
0: Te voy a decir algo que no le gusta escuchar a la gente, pero es porque no creemos realmente que Dios es suficiente.
1: Wow.
0: Porque si creyéramos que Dios es suficiente, no buscaríamos nada fuera de Él. Y eso fue algo que en el Salmo 23 me encanta como palabras de David, cuando dice: El Señor es mi pastor, nada me falta. O sea, ¿cuántas veces realmente podemos afirmar: Hey, tengo a Dios, lo tengo todo? Muchos creyentes tienen a Dios y dicen: Ok, sí tengo a Dios, pero necesito una casa. Sí tengo a Dios, pero necesito bajar de peso. Sí tengo a Dios, pero necesito que X persona me apruebe, que es que necesito casarme. Y en pocas palabras decimos, no tengo todo en Cristo, necesito algo más. Y cuando un creyente busca tanto fuera de Cristo, lo único que va a hacer es conseguir más ansiedades y más estrés y más caos, porque estamos persiguiendo fuera de Cristo. Y eso es porque no pensamos que Cristo es capaz de saciarnos. No creemos que Cristo es capaz de darnos un gozo verdadero. Y decimos, ok, sí tengo a Dios, soy cristiano, pero necesito estas otras cosas. Y es esa falta realmente de convicción de entender que Dios es suficiente, que Dios es bueno, que en Dios encontramos absolutamente todo. Y si no creemos realmente eso, decimos, ok, Dios, aquí estás a un lado de mí, pero por favor dame aquello. Sí, Dios, tú eres muy bueno, pero necesito aquello. Sí, Dios, yo sé que tú me amas, pero necesito que Él me ame. Entonces, ¿qué digo? No es suficiente lo que tengo en Cristo, necesito algo más. Y así vivimos muchas veces y no nos
1: Wow.
0: gusta admitirlo, pero es la verdad y se nota cuando hay tanta ansiedad y tanto caos porque no estamos viviendo en Cristo ni para Cristo, estamos viviendo para nosotros, usando el nombre de Cristo para que nos dé aquello que estamos deseando.
1: Wow. Nos escucha una niña de 15 años y dice: me siento fea. Siento que mi cuerpo es desproporcional. No me gusta mi cara, no me gusta mi pelo. No soy atlética. Me siento insuficiente. Ni siquiera quiero salir de casa. ¿Qué le dirías?
0: Ay, suena a la hecha de 15 años, tal cual. Creo que es un tema muy, muy amplio que pudiéramos ir, porque yo lo he pensado muchas veces que digo, bueno, ¿quién nos dice qué es belleza? ¿Por qué se nos han dado? ¿Quién decide que los estereotipos es de que este tipo de nariz y este color de ojos y este tipo de cabello, cuando nos ponemos a pensar y Dios creó todo? Dios diseñó absolutamente todas las cosas. Y algo que yo pensaba de niña era que yo veía a chicas y decía, es que ella no es insegura, ella sí se siente plena. Y después me da cuenta que todas las mujeres eran inseguras, absolutamente. Yo no he conocido, el día de hoy, tengo 31 años, nunca he conocido a una sola mujer que diga nunca he tenido inseguridades. Todas las mujeres en algún punto hemos criticado algo de nuestra cara, hemos sentido algún tipo de inseguridad, y eso me dio tranquilidad en el sentido de darme cuenta que, oye, todas somos igual de humanas, todas somos igual de imperfectas,

0: Y nuevamente mi valor no viene de mi físico, no viene de cómo me veo y es tan importante que no lo pongamos ahí porque es pasajero, lo mencionabas, o sea, yo ya empiezo a notar, mi piel cambió desde mis 25 y dije, ay, se secó mi piel, ya es diferente mi piel. Y la verdad tengo bastantes canas y pienso dejármelas y digo, bueno, es muestra de que estoy creciendo y estoy avanzando y por los embarazos tu piel cambia, tu cuerpo cambia, no es el mismo. Entonces, qué triste poner mi todo en algo que está cambiando. Qué triste pensar que mi identidad está en algo que tú de 20, de 15 años no va a ser la misma a los 25, ni a los 35, ni a los 45. Entonces, si digo que yo valgo el cómo me veo, pues entonces, ¿qué me espera en el futuro? Entonces, yo te animaría a que encuentres tu identidad en el Señor, a que abraces el cómo Cristo te ha creado y que veas valor en eso, algo que a mí me ha encantado y me ayudó mucho leer. Me gusta leer ficción. Y me gustaba mucho que cuando yo leía libros y describen a los personajes, a veces escribían esto cosas que uno pensaría que tal vez son malas, ¿no? Como, no sé, una chica y tenía mucho frizz en su cabello y los dientes un poco separados. Y yo cuando leía esto decía, es que qué bonito, que yo me podía imaginar a cada persona y esas eran descripciones que los hacían únicos, ¿verdad? Que a veces uno odia ciertas cosas de cómo se ve y te das cuenta qué es lo que te hace a ti ser tú. O sea, son cosas tan únicas de ti que tal vez para ti dices, ay, no, es que no se ve como alguien más, pero no nos tenemos que ver como alguien más. O sea, realmente podemos vivir en plenitud y en identidad y en propósito tal y como el Señor nos ha creado. Y en eso también hay belleza.
1: Así es. No, no lo dejes pasar. Date la oportunidad de detenerte y de preguntarle a Dios, ¿por qué me creaste como me creaste? Y cuando yo aprenda a verme bien, tendré la misma conclusión que tuvo David. Qué maravillosa la obra que has hecho, Dios mío. Todo lo que hay dentro de mí y lo que yo soy lo formaste en el vientre de mi madre y tus manos me dieron forma. Y todos mis días ya estaban contados. Por eso te conoce, te ama, te acepta. Y tienes que tomar la decisión que él ya tomó de entregar su vida a Cristo y que todos hemos tenido que tomar. Si esto que estamos compartiendo te bendice, quiero animarte a que te suscribas al canal de YouTube de Enfoque a la Familia. 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Déjame ir a la última pregunta. Hay una mamá llorando que nos mira, nos escucha y dice, mi hija se encierra en el cuarto, tiene 16, no sé qué más hacer, no quiere comer, dice que se ve gorda, que se ve fea. ¿Qué hago?
0: Bueno, no he llegado a esos niveles de maternidad todavía, ¿verdad? Pero yo veo dos, bueno, muchas áreas realmente, que bueno, estoy segura que también ustedes en su contenido, que lo bueno, ahí se necesitan herramientas para todo esto, porque creo que es importante, uno, darnos cuenta de, como papás, qué es lo que hablamos. Yo crecí muy traumada con el peso, porque yo siempre estaba escuchando sobre dietas y la báscula y pesos. O sea, como que siempre era este tema de mi abuelita haciéndome comentarios de que, ay, mijita, engordaste, estás comiendo muchas tortillas. Y tal vez no se dieron cuenta de qué tanto dañaban mi mente con las palabras que decían. Entonces también creo que es importante que como papás y más como mamás nos demos cuenta cómo hablo yo de mi cuerpo, cómo hablo yo de mi físico, cómo hablo yo de la vida, cómo hablo yo del valor, cómo hablo yo de la identidad, porque también son cosas que transmitimos a nuestros hijos. Y por otro lado es, bueno, un intermedio es ver qué está viendo mi hija, ¿verdad? También el monitorear, porque hoy en día hay cosas que se ven muy sutiles, que a cada uno nos va a afectar diferentes. Y esto yo lo he llegado a hablar también exponiendo mis debilidades, donde a veces me ha tocado, ¿no? Que pues al vivir creando contenido es fácil ver a otras creadoras de contenido y empezar a compararme. Y pues si me siguen en redes, yo salgo a veces muy así como me vieron hoy en la mañana, porque pues así estoy, ¿no? Con los niños y corriendo, y veo la vida de alguien más y digo, ay, ellas siempre están arregladas y, ay, mira, se van al gimnasio y se van con sus amigas al café y yo estoy en pijamas y son las 7 de la tarde y no me he metido a bañar y tengo leche embarrada y pues, no he comido y tengo sed y empiezo a comparar. Y cuando veo que algo me está afectando, cómo estoy pensando, me está quitando el contentamiento, está dañando mi corazón, yo quito el follow. Porque digo, hey, eso me está haciendo débil, eso me está dando en mi talón de Aquiles. Entonces, quizás si tu hija ves que notas, le está afectando su apariencia, le está afectando el cómo, bueno, ¿qué está viendo?

0: redes sociales. Se la está pasando viendo a chicas perfectas que editan sus fotos y que tienen la luz perfecta y que están poniéndose filtros y pretendiendo ser algo que ni siquiera existe. Y ella está consumiendo eso y le está afectando. También es como padres guiarlos, ¿no? En lo que consumen, en lo que ven. Y pues sobre todo apuntarlos a Cristo. De realmente enseñarles, hey, ¿dónde está tu valor? ¿Dónde está tu identidad? Porque como jóvenes tenemos mucho caos. Hablen, es que yo tanto estoy joven. Pero en la adolescencia tenemos caos, ¿verdad? En la adolescencia tenemos dudas, tenemos tanto que está pasando, comparaciones y miedos, que también es importante que los hijos sientan esa confianza de abrir su corazón y decir, pues mamá, esta es la razón que me siento así. Es que yo veo esto y tu poder hablar no desde el juicio y no desde es que no seas así, sino de apuntarla a los caminos del Señor y decirle, hija, tu corazón es lo más valioso. O sea, tu valor está dentro de ti, eres hermosa como el Señor te ha creado. O sea, el acompañar en esa jornada, porque a veces es inevitable que se sientan de cierta manera, pero es cómo los equipamos y cómo les damos herramientas para que puedan enfrentar esas voces. Porque las voces van a estar ahí, no las
1: Así
0: podemos
1: es.
0: callar a veces en la escuela, gente alrededor, pero podemos darles herramientas y verdades que los ayuden a poder desenmascarar esas mentiras y realmente a poder estar firmes en su identidad en el Señor para poder afrontar eso de una manera exitosa.
1: Wow. Hay una escena en la segunda carta de Pablo a Timoteo y le dice: Timoteo, nunca olvido tus lágrimas cuando nos despedimos. Qué hermoso es tener un padre que me ofrece su hombro para que yo pueda llorar. Una mamá, como ha dicho ella, que no me juzgue, sino que me escuche, que me pregunte por qué estoy triste, que pueda escucharme sin adelantar criterio, que no me humille, que no me critique, que no me avergüence, como lo has dicho muy bien. Recuerda que tus palabras definen mi identidad, que yo me miro en el espejo de tus palabras, de tus ojos me dicen si me aceptas o me rechazas, y yo me estoy mirando ahí. Acompáñale a que se encuentre con Cristo, y sobre todo, tenga usted una correcta imagen delante de Dios, porque somos el espejo en el que se inspiran nuestros hijos. Condúzcala a Cristo, conduzcamos a nuestros hijos a Cristo, y entre más temprano les permitamos a ellos conocer de Cristo, ellos llegarán lejos y podrán crecer con mayor seguridad. Mil gracias por estar con nosotros y por abrir tu corazón.
0: No, gracias por este tema también que es importante, que muchas mujeres lo enfrentan, muchas personas lo enfrentan, que hay tantas situaciones que nos afectan y que mejor que poder hablar de esto y buscar ayudar lo más que se pueda.
1: Mil gracias. Y gracias por tu libro, El caos dentro de mí, que por cierto todos lo llevamos de una u otra manera. Gracias a usted por habernos acompañado el día de hoy acá en Enfoque a la Familia. Tome tiempo para ver esto con sus hijos, con sus hijas. Dese la oportunidad de abrir el corazón, de abrir el diálogo, de tal manera que podamos aún cambiar nuestra dinámica familiar. Un abrazo a la distancia. Soy Sixto Porras, de Enfoque a la Familia.

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4: IVA cero, tasa cero. El desafío de un intendente.

0: Javier Milei. Santiago Pasaglia de San Nicolás le dedicó un video al presidente en el que propuso eliminar una tasa municipal, pero a cambio, la supresión del IVA en las obras públicas locales. También le envió una carta a Luis Caputo.
1: ¿Vieron lo que dijo Milei?
2: Que Argentina es un país federal y yo me puedo hacer cargo de las cuestiones impositivas a nivel nacional. Si les molestan las tasas municipales, tienen que hablar con los municipios.
1: Milei, a nuestros vecinos les molestan todas las tasas e impuestos. Municipales, provinciales y nacionales. Por eso te propongo un trato. IVA cero, tasa cero. ¿Tu gobierno deja de cobrarnos IVA a los municipios por el pavimento, la iluminación, la recolección de residuos y la lista sigue? ¿Y nosotros a cambio eliminamos la tasa de seguridad y higiene a todos los comercios, pymes e industrias? Un sector que está atravesando un estado crítico, aunque usted no lo quiera reconocer. San Nicolás está dispuesta a dar el primer paso. Esperamos que usted también se comprometa.
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0: Pasaglia apuntó contra el juez que absolvió a los sindicalistas que bloquearon una pyme, le da poder a los que extorsionan. El diputado bonaerense y exintendente de San Nicolás recordó el conflicto que paralizó la ciudad y lamentó la decisión judicial que benefició al sindicato de camioneros. Bloquearon una empresa, una ciudad y no pasa nada, lamentó. Manuel Pasaglia, diputado bonaerense y exintendente de San Nicolás, cuestionó la absolución dispuesta por el juzgado de Alejandro López para Maximiliano Cavaleiro y otros 6 acusados por el bloqueo de una distribuidora en San Pedro en el año 2021.
3: Deportes.
4: Deportes.
0: Clásico de Avellaneda. El único interrogante que tiene Jabson Viera en Independiente de cara al clásico. El técnico recuperó a Facundo Zavala y también podrá contar con Maximiliano Mesa, que cumplió con la fecha de suspensión. Jabson Viera ya piensa en el armado de Independiente para su visita al cilindro de Avellaneda en el clásico ante Racing. El técnico recibió la buena noticia de que Facundo Zavala se recuperó de su fractura del dedo del pie y estará disponible para el domingo desde la hora 14:45. El lateral izquierdo, que se ganó su lugar como titular, siendo uno de los más regulares del plantel, volverá a estar a disposición del entrenador después de estar lesionado desde la victoria 2-1 ante Unión de Santa Fe hace 2 partidos. Ya se entrenó a la par del grupo.
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doblo mis rodillas ante el Padre de nuestro Señor Jesucristo, de quien recibe nombre toda familia en el cielo y en la tierra. Le ruego que Él les conceda a ustedes, conforme a las riquezas de su gloria, el ser fortalecidos con poder por su Espíritu en el hombre interior, de manera que Cristo habite por la fe en sus corazones. También ruego que, arraigados y cimentados en amor, ustedes sean plenamente capaces de comprender con todos los

pido, revélanos más de ese amor que no se puede entender de forma intelectual. ¿Cómo conocemos algo que sobrepasa el conocimiento? Solo probando y experimentando. Por eso hay una generación que levanta su voz y decimos: queremos probar y ver, queremos probar y ver que tú eres bueno. No solamente conocer de oír hablar, queremos ver, queremos probar, queremos experimentar. Tú eres bueno y tu misericordia dura para siempre.

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La primavera significa más horas de luz y, por lo tanto, movilización de hormonas que favorecen un estado de ánimo positivo. Por ejemplo, en países que tienen periodos de 6 meses sin luz, tiende a haber más depresión e incluso se intenta favorecer un mejor estado de ánimo con luz artificial.

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2: 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Hablen con Dios y encontrarán lo que buscan. Llámenlo y Él los atenderá. Porque el que confía en Dios recibe lo que pide, encuentra lo que busca. Y si llama, es atendido. Mateo, capítulo 7, versos 7 y 8.
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2: 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Siempre te llevo en mi mente, que te dé salud. Siempre te llevo en mis pensamientos, y que te dé fuerzas. 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
4: El Turco García habló de su ingreso a la política, su trabajo con los jóvenes y dijo que hay muchas adicciones, pero el problema más grande es la ludopatía. El exdelantero de Racing, Vélez, Huracán y la selección argentina habló acerca de la actividad pública y la prevención de los consumos problemáticos.
5: No me siento político. Sí, me metí en la política. Sí. Sacar 15.000 votos para mí es un montón. Sí. Yo no entendía mucho en ese momento, pero es un montón. Y yo siempre dije que íbamos a seguir trabajando con el Partido Integral, con Daniel Amoroso, que es amigo mío de chico, y entonces le dije, Dani, si yo me meto acá, me dice, no es tan en la política así, no, en lo que va con vos, en los clubes de barrio, el tema de...

0: tradiciones.
1: El extranjero explicó que su acercamiento al ámbito político no surgió de una aspiración electoral inmediata, sino de su experiencia en clubes, de barrio, en escuelas y espacios de asistencia a jóvenes.
0: El tema es que hay chicos que no pueden viajar al Uruguay y ayudarlos, son deportistas buenos y no tienen. Voy a dar charla a los colegios con el tema que pasé yo. Entonces digo, volcar mi experiencia ahí. Y la manera de meter en la política para tener más visualización, que la gente te conozca más, saber lo que uno quiere. Yo siempre digo, nosotros vamos a dar charlas y hay muchos problemas con las adicciones, pero ¿sabes cuál es el problema más grande? La ludopatía también.
2: Mira, sí. O sea, aparece cada vez más presente.
0: Cada vez más, y nosotros vamos a los colegios, damos las charlas y los chicos levantan la mano y le digo, ¿por qué jugás? Y para ganar.
3: Información general.
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1: El gobierno de Javier Milei vaticina un triunfo de Bolsonaro en Brasil y analiza su impacto en la cumbre de derecha regional. En el oficialismo, se muestran expectantes por el efecto regional ante una eventual victoria del líder del Partido Liberal. En la antesala de un nuevo encuentro entre el presidente Javier Milei y el exdiputado Eduardo Bolsonaro, hermano del candidato presidencial Flavio Bolsonaro, en el gobierno anticipan un triunfo del candidato de derecha en el balotaje del 25 de octubre en Brasil.
3: Deportes.
4: Deportes.
1: Roger Martínez le ganó un juicio a Racing que deberá pagarle una cifra millonaria. La academia ya negocia las formas de pago con el delantero que actualmente juega en Arabia Saudita. El juicio es por una plusvalía de 15% que no cobró el colombiano por su transferencia al Jiangsu Suning en 2016. La justicia falló a favor de Roger Martínez y por lo tanto en contra de Racing. Y la academia deberá pagarle 323.000 euros más los intereses acumulados al futbolista. La deuda corresponde al 15% de la plusvalía por la transferencia del colombiano a Jiangsu Suning en 2016, porcentaje que el delantero debía cobrar por esta operación.
3: Hasta aquí.
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3: Pablo Avelluto, exministro de Cultura, dijo que el gobierno se escribe una realidad que la gente común no está viviendo. Pablo Avelluto, exministro de Cultura de la Nación durante el gobierno de Mauricio Macri, reclamó la construcción de una alternativa política que trascienda al rechazo a Javier Milei.
4: El gobierno se escribe a sí mismo una realidad, pero que esa realidad no coincide con la que muchas personas están viviendo. Creo que para mantener el superávit, lo único posible que haya para hacer en todo el universo sea lo que están haciendo.
5: ¿Y qué otras formas hay?
4: A mí me parece que, por ejemplo, andar comprando aviones de guerra, gastando cientos de millones de dólares en comprar aviones de guerra, y no me parece una buena idea. Mil cosas concretas que el gobierno puede hacer. Puede tranquilamente mejorar las posibilidades para que los empresarios argentinos no tengan que cerrar sus puertas por la caída del consumo. Puede encontrar maneras de bajar impuestos al consumo para que la gente pueda consumir más. Puede hacer muchas cosas. Yo no soy economista y no pretendo serlo. Okay. Pero si veo lo que estoy viendo, digo, todos los países necesitan considerar que conseguirse un empleo informal es mucho mejor que, o es igual, equivalente a tener un empleo formal. No se habla así.
1: Información general.
2: Información general.
3: Juan Pablo Valdés recorrió las zonas inundadas en Corrientes y reunió al Comando Operativo de Emergencia. El gobernador visitó las ciudades afectadas por la creciente del río Paraná, entre ellas Ituzaingó e Isla Zapipé. El gobernador de Corrientes, Juan

0: Pablo Valdés recorrió las localidades de Ituzaingó y Isla Zapipé para relevar de manera directa el impacto de la creciente del río Paraná sobre las familias de ambas comunidades. Lo acompañaron el ministro de Seguridad, Adán Goya, y el ministro de Obras Públicas, Jorge Mesa.
1: Deportes.
2: Deportes.
0: Incertidumbre en Estudiantes por Rojo, no está habilitado y podría perderse el duelo con Flamengo. El defensor flamante refuerzo del Pincha aún no cuenta con la habilitación a nivel Conmebol. No está garantizado que pueda jugar contra el Mengao en la ida de las semifinales de la Copa Libertadores. El caso de Marcos Rojo mantiene en vilo a Estudiantes de La Plata. Aún no está habilitado el nivel de la Conmebol y podría perderse el duelo contra Flamengo porque todavía no está dada su habilitación. El fichaje del experimentado defensor flamante refuerzo no está aprobado por la Confederación, según le informaron. Su caso está en revisión.
1: Nacionales.
2: Nacionales.
0: Mario Negri habló del futuro de la Unión Cívica Radical de cara a 2027. Yo no soy anti nadie, dijo. Si no hay idea nacional, no hay partido político que se sostenga.
3: Yo anti no. Anti nada. En todo caso, una alternativa, por supuesto. Yo creo que la Argentina tiene un debate que sobre los extremos no tiene salida. Aunque los extremos sean un buen negocio para los que los componen. En este caso, llámese con picardía el gobierno y el kirchnerismo del otro lado. Por supuesto que cualquiera me podría decir a mí, pero bueno, la moderación es un signo de debilidad, ¿no? La moderación puede aparecer que no paga electoralmente, pero la moderación hoy en la Argentina es un acto de valentía. El país no se va a arreglar por los bordes, Manu. Por los bordes. Tener noticias contundentes, tener propuestas contundentes, pero los países se gobiernan con una fuerza política y con una coalición donde no solo defienda valores, tenga una propuesta y un programa y que vaya hacia el centro.
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0: En la gala hispana, Milei defenderá su plan de ajuste económico y apoyará a Donald Trump. El presidente argentino estará recibiendo en este evento privado un reconocimiento a su liderazgo global y aprovechará la oportunidad para reivindicar la agenda política. Javier Milei ratificará su lealtad ideológica personal a Donald Trump durante una gala privada que organiza la comunidad hispana para reconocer su liderazgo global como presidente de la Argentina. El presidente estará acompañado además por Karina Milei, secretaria general de la presidencia, Pablo Kirchner, ministro de Relaciones Exteriores, y Alex Oxenford, embajador argentino en Estados Unidos.
1: Deportes.
2: Deportes.
0: Mundo Boca. Paredes hizo trabajo de campo y en Boca crece el optimismo. El capitán Zeneise fue exigido en el entrenamiento a pesar de que solo pasaron 5 días del desgarro que sufrió en Córdoba. El cuerpo técnico lo vio bien y se eleva la posibilidad de que este martes esté en el partido de vuelta. El desgarro grado 2 en su esquiotibial derecho, sufrido el último viernes en Córdoba ante Instituto, fue un baldazo de agua fría para el mundo Zeneise. Las cuentas eran elocuentes y marcaban que iba a ser imposible contar con su presencia en el Maracaná.
1: Nacionales.
2: Nacionales.
0: Miguel Ángel Pichetto se refirió a la interna dentro del peronismo y avisó al gobierno de Milei: con estos datos de la economía, no ganás la elección. El diputado nacional por Encuentro Republicano Federal cuestionó la vigencia del DNU 70, advirtió sobre la situación económica y evaluó alternativas.
4: Compite con la mala praxis de la economía. La economía no está dando resultados. Incluso hay sectores dentro del gobierno que están preocupados y que empiezan a plantearle al ministro de Economía que no hay crecimiento, que hay que tratar de mejorar el salario de los trabajadores, porque de esa manera se puede reactivar el consumo, y los jubilados ganan sueldos de hambre, y por lo tanto hay todo un proceso de persistencia del ajuste que gravita sobre la economía, en el cierre de pymes, en el cierre de industrias, en el trabajo urbano, en la pérdida del empleo. El principal indicador de las encuestas es el miedo a perder el empleo, de los que lo tienen. Los que no lo tienen trabajan en el Uber, han crecido, digamos, ese universo del Uber, de los que trabajan en plataformas. Bueno, este es el dato de la economía. Con estos datos no ganás la elección. No ganás la elección. Hay algunos actores del gobierno que tienen una mirada política más profunda, más. No voy a dar nombres porque esto también está en el debate de los medios.
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2: Información general.
0: El gobernador de Buenos Aires, Kicillof, se mostró con Grabois, pero el kirchnerismo profundiza su presión para que Cristina sea candidata. El gobernador recorrió el barrio de La Cava en San Isidro junto al dirigente social, luego de visitar una base policial con el intendente Ramón Lanús, en la antesala del Día de la Lealtad, donde será uno de los protagonistas. El kirchnerismo salió a ratificar una candidatura de Cristina. La discusión interna dentro del peronismo mostró otra foto de la situación actual. El gobernador de la provincia de Buenos Aires, Kicillof, se llevó su gestión al distrito de San Isidro, en donde inauguró una base de la policía bonaerense, pero sorprendió con una recorrida por La Cava junto al diputado nacional y dirigente de Patria Grande, Juan Grabois.
1: Deportes.
2: Deportes.
0: El especial pedido de Colapinto para que cesen los mensajes de odio en redes. Piensan que me defienden, pero generan lo contrario. El piloto argentino recurrió a sus redes sociales para implorarle a sus seguidores que cesen con las hostilidades hacia otros pilotos, hasta su propio equipo. En un video publicado a través de las redes sociales, el piloto argentino Franco Colapinto imploró a sus fanáticos que cesen con las hostilidades hacia otros pilotos y hasta con su propio equipo, una situación recurrente que ya le trajo inconvenientes desde su desembarco en la categoría.
1: Nacionales.
2: Nacionales.
0: IVA cero, tasa cero. El desafío de un intendente a Javier Milei. Santiago Pasaglia, de San Nicolás, le dedicó un video al presidente en el que propuso eliminar una tasa municipal, pero a cambio, la supresión del IVA en las obras públicas locales. También le envió una carta a Luis Caputo.
5: ¿Vieron lo que dijo Milei?
6: Que Argentina es un país federal y yo me puedo hacer cargo de las cuestiones impositivas a nivel nacional. Si les molestan las tasas municipales, tienen que hablar con los municipios.
5: Milei, a nuestros vecinos les molestan todas las tasas e impuestos. Municipales, provinciales y nacionales. Por eso te propongo un trato. IVA cero, tasa cero. ¿Tu gobierno deja de cobrarnos IVA a los municipios por el pavimento, la iluminación, la recolección de residuos y la lista sigue? Y nosotros a cambio eliminamos la tasa de seguridad y higiene a todos los comercios, pymes e industrias. Un sector que está atravesando un estado crítico, aunque usted no lo quiera reconocer. San Nicolás está dispuesta a dar el primer paso. Esperamos que usted también se comprometa.
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2: Información general.
0: Pasaglia apuntó contra el juez que absolvió a los sindicalistas que bloquearon una pyme, le da poder a los que extorsionan. El diputado bonaerense y exintendente de San Nicolás recordó el conflicto que paralizó la ciudad y lamentó la decisión judicial que benefició al sindicato de camioneros. Bloquearon una empresa, una ciudad y no pasa nada, lamentó. Manuel Pasaglia, diputado bonaerense y exintendente de San Nicolás, cuestionó la absolución dispuesta por el juzgado de Alejandro López para Maximiliano Cavaleiro y otros 6 acusados por el bloqueo de una distribuidora en San Pedro en el año 2021.
1: Deportes.
2: Deportes.
0: Clásico de Avellaneda. El único interrogante que tiene Jabson Viera en Independiente de cara al clásico. El técnico recuperó a Facundo Zavala y también podrá contar con Maximiliano Mesa, que cumplió con la fecha de suspensión. Jabson Viera ya piensa en el armado de Independiente para su visita al cilindro de Avellaneda en el clásico ante Racing. El técnico recibió la buena noticia de que Facundo Zavala se recuperó de su fractura del dedo del pie y estará disponible para el domingo desde la hora 14:45. El lateral izquierdo, que se ganó su lugar como titular, siendo uno de los más regulares del plantel, volverá a estar a disposición del entrenador después de estar lesionado desde la victoria 2-1 ante Unión de Santa Fe hace 2 partidos. Ya se entrenó a la par del grupo.
1: Nacionales.
2: Nacionales.
0: El Turco García habló de su ingreso a la política, su trabajo con los jóvenes y dijo que hay muchas adicciones, pero el problema más grande es la ludopatía. El ex delantero de Racing, Vélez, Huracán y la selección argentina habló acerca de la actividad pública y la prevención de los consumos problemáticos.
7: No me siento político. Sí me metí en la política, sí. Sacar 15.000 votos para mí es un montón. Bueno, sí. Yo no entendía mucho en ese momento, pero es un montón. Y yo siempre dije que íbamos a seguir trabajando con el Partido Integral, con Daniel Amoroso, que es amigo mío de chico, y entonces le dije: Dani, si yo me meto acá, me dice: no es tan en la política así, no, en lo que va con vos, en los clubes de barrio, el tema de adicciones.
0: El ex delantero explicó que su acercamiento al ámbito político no surgió de una aspiración electoral inmediata, sino de su experiencia en clubes de barrio, en escuelas y espacios de asistencia a jóvenes.
7: El tema es que hay chicos que no pueden viajar al Uruguay y ayudarlos, son deportistas buenos y no tienen. Voy a charlar en los colegios con el tema que pasé yo. Yo digo, volcar mi experiencia ahí.

0: la manera de meter en la política para tener más visualización, que la gente te conozca más, saber lo que uno quiere. Yo siempre digo, nosotros vamos a dar charlas y hay muchos problemas con las adicciones, pero ¿sabes cuál es el problema más grande? La ludopatía también.
1: Mira, sí. O sea, aparece cada vez más presente.
0: Cada vez más, y nosotros vamos a los colegios, damos las charlas y los chicos levantan la mano y sí, y le digo, ¿por qué jugás? Y para ganar.
2: Información general.
3: Información general.
2: El gobierno de Javier Milei vaticina un triunfo de Bolsonaro en Brasil y analiza su impacto en la cumbre de derecha regional. En el oficialismo, se muestran expectantes por el efecto regional ante una eventual victoria del líder del Partido Liberal. En la antesala de un nuevo encuentro entre el presidente Javier Milei y el exdiputado Eduardo Bolsonaro, hermano del candidato presidencial Flavio Bolsonaro, en el gobierno anticipan un triunfo del candidato de derecha en el balotaje del 25 de octubre en Brasil.
4: Deportes.
3: Deportes.
2: Roger Martínez le ganó un juicio a Racing que deberá pagarle una cifra millonaria. La academia ya negocia las formas de pago con el delantero que actualmente juega en Arabia Saudita. El juicio es por una plusvalía de 15% que no cobró el colombiano por su transferencia al Jiangsu Suning en 2016. La justicia falló a favor de Roger Martínez y por lo tanto en contra de Racing. Y la academia deberá pagarle 323.000 euros más los intereses acumulados al futbolista. La deuda corresponde al 15% de la plusvalía por la transferencia del colombiano a Jiangsu Suning en 2016, porcentaje que el delantero debía cobrar por esta operación.
4: Nacionales.
3: Nacionales.
2: El atleta olímpico Santiago Lance dijo que tras operarse del mismo lóbulo pulmonar que tiene el Papa, a los 5 días estaba en la casa. Santiago Lance, regatista olímpico, quien tuvo que pasar por la misma cirugía que el Papa, habló de su experiencia y cómo llevó la enfermedad.
5: No, la verdad que tardé como 6 meses en tomar la decisión de operarme, porque quería estar convencido. A veces cuando uno transita estas cosas, los médicos están muy preparados, porque hay que operar el pulmón, que se opera muchas veces a la semana. Para uno que te saquen un pedazo de tu cuerpo es un proceso, y yo quería estar seguro de que era lo que tenía que hacer. No me quería equivocar, obviamente. Así que cuando me convencieron, porque me dijeron, mira, puedes tener razón que eso puede quedar ahí, pero si te equivocás puede ser un error muy grave, esa fue la frase que me convenció. Nada, me lo quise sacar lo antes posible, justo el médico tenía hecho el día de mi cumpleaños y no me importaba para nada, quería sacármelo y ya había tomado la decisión y quería concentrarme en tratar de estar lo antes posible, poder empezar a entrenar para prepararme para los Juegos de Río. No, igual que la que leí, por lo menos que salió en el diario del Papa. Y bueno, de hecho me acabo de operar de vuelta hace 2 meses y medio del otro pulmón.
6: No.
5: Pero bueno, gracias a Dios la ciencia es increíble y el cuerpo humano es increíble y estoy súper bien, no tengo ningún problema. La verdad que hay que tener cuidado porque todos los casos son diferentes.
6: Sí.
5: Y si bien pareciera que hay muchas similitudes, en mi caso, a mí me dijeron que por un mes no podía tomar un avión, pero ahora en esta operación pude viajar antes que eso. La vez del 2015 fue una locura porque a los 10 días estaba andando en bicicleta y de hecho, como nosotros registramos todo en distintas aplicaciones, acabo de ver los tiempos que hacía unos tiempos en las montañas de Barcelona, impresionantes.
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3: Información general.
2: La reforma más pedida por Milei. ¿Qué le falta al gobierno para asegurarse la suspensión de las PASO? La Casa Rosada cree que solo faltan algunos votos para convencer en el Senado. En el medio, la disputa política de la mesa chica del oficialismo genera tensiones. El gobierno nacional negocia con los gobernadores la suspensión de las elecciones primarias con consensos de palabra, pero sin una postura unificada dentro del oficialismo. El jefe de gabinete, Diego Santilli, busca sellar acuerdos en la semana, aunque las tensiones internas en La Libertad Avanza frenan el avance del proyecto.
4: Deportes.
3: Deportes.
2: River empató 1-1 ante Sarmiento por el partido pendiente de la fecha 11 del torneo clausura. El millonario empezó abajo en el trámite por el gol de Julián Contreras y lo igualó en la segunda parte con el tanto de

Gonzalo Montiel. River igualó 1-1 ante Sarmiento en el estadio Eva Perón de Junín por el cruce pendiente de la fecha 11 del torneo clausura. Con este resultado, la visita sigue afuera de los puestos de playoff y se mantiene en zona de clasificación a la Copa Sudamericana 2027, vía tabla anual. Por otro lado, su rival cosechó un valioso punto porque lo coloca en la cuarta posición de la zona B con 20 unidades a dos de los líderes Rosario Central, Belgrano y Argentinos Juniors.

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1: Les aseguro que si tuvieran una confianza tan pequeña como un grano de mostaza, podrían ordenarle a esta montaña que se moviera de su lugar y los obedecería. Nada sería imposible para ustedes. Mateo, capítulo 17, versos 20 y 21.
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2: Queridos oyentes, hoy abordaremos uno de los misterios más impactantes y trascendentales de toda la Biblia: la caída de Satanás desde el cielo. Una pregunta que nos hacemos es: ¿qué pudo llevar a un ser tan glorioso, creado perfecto y lleno de luz, a rebelarse contra su propio creador? ¿Cómo se originó el mal en medio de esta perfección celestial? A través de la Escritura, tomando como fundamento Isaías 14 y Ezequiel 28, descubriremos que detrás de los reinos terrenales existía un poder espiritual, un ángel que un día caminó entre piedras de fuego y que, cegado por el orgullo, quiso ocupar el trono de Dios. Su caída no solo cambió el orden celestial, sino que marcó el comienzo de una guerra espiritual que aún continúa en nuestros días. Prepárate para entender cómo el orgullo fue el principio de toda rebelión y cómo esta historia antigua sigue teniendo eco en el corazón humano. ¿Cómo, por qué y cuándo cayó del cielo Satanás? La caída de Satanás desde el cielo está descrita en Isaías capítulo 14, versos 2 y 14, y Ezequiel capítulo 28, versos 12 al 18. Vamos a leerlos. Dice Isaías 14, versos 12 al 14: ¿Cómo caíste del cielo, oh lucero, hijo de la mañana? Cortado fuiste por tierra, tú que debilitabas a las naciones, tú que decías en tu corazón: subiré al cielo, en lo alto, junto a las estrellas de Dios, levantaré mi trono, y en el monte del testimonio me sentaré. A los lados del norte, sobre las alturas de las nubes, subiré y seré semejante al Altísimo. Este pasaje es bastante gráfico y vamos a leer ahora Ezequiel 28, versos 12 al 18, que dice así: Hijo de hombre, levanta endechas sobre el rey de Tiro y dile: así ha dicho Jehová el Señor, tú eras el sello de la perfección, lleno de sabiduría y acabado de hermosura. En Edén, en el huerto de Dios, estuviste, de toda piedra preciosa era tu vestidura, de cornerina, topacio, jaspe, crisólito, benilo y ónice, de zafiro, carbunclo, esmeralda y oro. Los primores de tus tamboriles y flautas estuvieron preparados para ti en el día de tu creación. Tú, querubín grande, protector, yo te puse en el santo monte de Dios. Allí estuviste, en medio de las piedras de fuego te paseabas. Perfecto eras en todos tus caminos, desde el día que fuiste creado hasta que se halló en ti maldad. A causa de la multitud de tus contrataciones, fuiste lleno de iniquidad y pecaste. Por lo que yo te eché del monte de Dios y te arrojé entre las piedras del fuego, oh querubín protector. Se enalteció tu corazón a causa de tu hermosura, corrompiste tu sabiduría a causa de tu esplendor. Yo te arrojé por tierra delante de los reyes, te pondré para que miren en ti. Con la multitud de tus maldades y con la iniquidad de tus contrataciones profanaste tu santuario. Yo pues saqué fuego de en medio de ti, el cual te consumió, y te puse en ceniza sobre la tierra a los ojos de todos los que te miran. Mientras que estos dos pasajes se refieren específicamente al rey de Babilonia y al rey de Tiro, ellos también se refieren al poder espiritual que estaba detrás de estos reyes, y era Satanás. Estos pasajes describen por qué cayó Satanás, pero no dicen específicamente cuándo ocurrió esa caída. Lo que sí sabemos es esto: los ángeles fueron creados antes que la tierra. Job capítulo 38, versos 4 al 7 dice: ¿Dónde estabas tú cuando yo fundaba la tierra? Házmelo saber si tienes inteligencia.

violencia. ¿Quién ordenó sus medidas, si lo sabes? ¿O quién extendió sobre ella cordel? ¿Sobre qué están fundadas sus bases? ¿O quién puso su piedra angular? Cuando alababan todas las estrellas del alba y se regocijaban todos los hijos de Dios. Aquí se muestra claramente que, mientras se establecía la tierra y se creaba la tierra, los hijos de Dios adoraban y glorificaban el nombre del Señor, se regocijaban, dice aquí, todos los hijos de Dios son los ángeles. Satanás cayó antes de tentar a Adán y a Eva en el jardín del Edén. Vemos en Génesis capítulo 3, versos 1 al 14, una de las historias más conocidas, y vemos aquí a la serpiente, que está representada por Satanás. Y dice, pero la serpiente era astuta, más que todos los animales del campo que Jehová Dios había hecho. La cual dijo a la mujer, ¿con qué Dios os ha dicho no comáis de todo árbol del huerto? Y la mujer respondió a la serpiente, del fruto de los árboles del huerto podemos comer, pero del fruto del árbol que está en medio del huerto, dijo Dios, no comeréis de él, ni le tocaréis, para que no muráis. Entonces la serpiente dijo a la mujer, no moriréis, sino que sabe Dios que el día que comáis de él, serán abiertos vuestros ojos y seréis como Dios, sabiendo el bien y el mal. Y vio la mujer que el árbol era bueno para comer y que era agradable a los ojos y árbol codiciable para alcanzar la sabiduría, y tomó de su fruto y comió. Y dio también a su marido, el cual comió así como ella. Entonces fueron abiertos los ojos de ambos, conocieron que estaban desnudos. Entonces cosieron hojas de higuera y se hicieron delantales. Y oyeron la voz de Jehová Dios que paseaba por el huerto al aire del día. Y el hombre y su mujer se escondieron de la presencia de Jehová Dios entre los árboles del huerto. Mas Jehová Dios llamó al hombre y le dijo, ¿dónde estás tú? Y él respondió, oí tu voz en el huerto y tuve miedo, porque estaba desnudo y me escondí. Y Dios le dijo, ¿quién te enseñó que estabas desnudo? ¿Has comido del árbol del que yo te mandé no comieses? Y el hombre respondió, la mujer que me diste por compañera me dio del árbol y yo comí. Entonces Jehová Dios dijo a la mujer, ¿qué es lo que has hecho? Y dijo la mujer, la serpiente me engañó y comí. Y Jehová Dios dijo a la serpiente, por cuanto esto hiciste, maldita serás entre todas las bestias y entre todos los animales del campo. Sobre tu pecho andarás y polvo comerás todos los días de tu vida. Este pasaje nos muestra a la serpiente que ya desde antes de que Adán y Eva estuvieran en el jardín del Edén, ella ya estaba allí presente. Por lo tanto, la caída de Satanás debió haber ocurrido en algún tiempo después de que los ángeles fueron creados y antes de que él tentara a Adán y a Eva en el Edén. Ya sea que la caída de Satanás haya ocurrido horas, días o años antes de que tentara a Adán y a Eva en el jardín, la Escritura no lo dice específicamente. El libro de Job nos dice que, al menos por un tiempo, Satanás aún tenía acceso al cielo y al trono de Dios. Dice Job, capítulo 1, versos 6 y 7, un día vinieron a presentarse delante de Jehová los hijos de Dios, entre los cuales vino también Satanás. Y dijo Jehová a Satanás, ¿de dónde vienes? Respondiendo Satanás a Jehová, dijo, de rodear la tierra y de andar por ella. Aparentemente en ese tiempo Satanás aún se movía libremente entre el cielo y la tierra y hablaba directamente con Dios, respondiendo por sus actividades. Que Dios haya descontinuado este acceso es un asunto de debate. Algunos dicen que el acceso de Satanás al cielo terminó con la muerte de Cristo. Otros creen que el acceso de Satanás al cielo terminará al final de la guerra en el cielo, como se encuentra en Apocalipsis capítulo 12, del verso 7 al 12. Y dice así, después hubo una gran batalla en el cielo. Miguel y sus ángeles luchaban contra el dragón, que es Satanás.

Satanás y luchaban el dragón y sus ángeles. Pero no prevalecieron, ni se halló ya lugar para ellos en el cielo. Es de lo que estamos hablando, ¿no? Y fue lanzado fuera el gran dragón, la serpiente antigua que se llama Diablo y Satanás, el cual engaña al mundo entero. Fue arrojado a la tierra y sus ángeles fueron arrojados con él. Entonces oí una gran voz en el cielo que decía: ahora ha venido la salvación, el poder y el reino de nuestro Dios y la autoridad de su Cristo, porque ha sido lanzado fuera el acusador de nuestros hermanos, el que los acusaba delante de nuestro Dios día y noche. Y ellos le han vencido por medio de la sangre del Cordero y de la palabra del testimonio de ellos, y menospreciaron sus vidas hasta la muerte. Por lo cual, alegraos cielos y los que moráis en ellos. Ay de los moradores de la tierra y del mar, porque el diablo ha descendido a vosotros con gran ira, sabiendo que tiene poco tiempo. ¿Por qué cayó Satanás del cielo? Bueno, Satanás cayó por su orgullo. Él deseaba ser Dios y no un siervo de Dios. Nótense las muchas declaraciones referentes al yo que se mencionan en Isaías 14, versos 12 al 15, donde se les dice: tú que decías en tu corazón, subiré en lo alto junto a las estrellas de Dios, levantaré mi trono, estaré en el monte, me sentaré, yo seré semejante al Altísimo. ¿Sí? Estas palabras que declaraba, describe a Satanás como un ángel que era, por supuesto, increíblemente hermoso. Parece ser que Satanás era el más alto de los ángeles, el querubín ungido, la más hermosa de todas las creaciones de Dios. Pero, sin embargo, él no estuvo contento con esa posición. En cambio, él deseaba ser Dios, para esencialmente quitar a Dios de su trono y tomar el control del universo. Sí, Satanás quería ser Dios. Y resulta muy interesante ver que fue precisamente eso con lo que Satanás tentó a Adán y a Eva en el jardín del Edén, diciéndoles: ustedes serán como Dios. ¿Cómo cayó Satanás del cielo? Bueno, en realidad, una caída no es una descripción exacta. Sería mucho más preciso decir que Dios echó a Satanás fuera del cielo. Satanás no cayó, sino que fue echado. Por tanto, el relato de la caída de Satanás no es solo un hecho histórico celestial, es también una advertencia espiritual para nosotros hoy. El mismo orgullo que llevó a Lucifer a perder su lugar ante Dios puede fácilmente infiltrarse en nuestros corazones cuando buscamos gloria personal, reconocimiento o poder. Dios nos llama a recordar que la verdadera grandeza no es ser exaltados, sino servir a los demás. Jesús mismo, siendo Dios, se humilló hasta lo sumo para salvarnos, como enseña Filipenses capítulo 2 del verso 5 al 8. Dice: haya pues en vosotros este sentir que hubo también en Cristo Jesús, el cual, siendo en forma de Dios, no estimó el ser igual a Dios como cosa a que aferrarse, sino que se despojó a sí mismo, tomando forma de siervo, hecho semejante a los hombres, y estando en la condición de hombre, se humilló a sí mismo, haciéndose obediente hasta la muerte y muerte de cruz. Así como Satanás fue echado por su soberbia, nosotros somos llamados a vivir en humildad, reconociendo que toda la gloria pertenece al Señor. La caída del enemigo celestial nos recuerda que el orgullo siempre precede a la caída, pero que la gracia de Dios exalta a los humildes. Satanás cayó del cielo porque quiso ser igual a Dios, fue echado, y desde entonces busca arrastrar con él a todo aquel que cede ante el orgullo y la desobediencia. Sin embargo, Cristo vino a restaurar lo que el pecado destruyó, a liberarnos del poder del enemigo y devolvernos la comunión con Dios. Un día, el adversario será derrotado para siempre y el reino de Dios reinará con justicia eterna. Mientras tanto, el llamado para cada creyente es claro: mantén tu corazón humilde, tu mente centrada en Cristo y tus ojos puestos en la eternidad.
Oramos y le decimos.

0: Decimos, Señor Todopoderoso, te doy gracias por revelarnos la verdad de tu palabra. Reconocemos que el orgullo puede alejarnos de ti, tal como lo hizo con aquel que quiso ocupar tu trono. Padre, limpia nuestros corazones de toda soberbia. Enséñanos a servir con humildad y a vivir para tu gloria. Que nunca olvidemos que tú resistes a los soberbios, pero das gracia a los humildes. Danos discernimiento para reconocer las mentiras del enemigo y la fortaleza para permanecer firmes en tu verdad. En el nombre de Jesús, nuestro Señor y Salvador, lo pedimos. Amén.
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1: Hagamos el bien, que es como vivir en la luz. Controlemos nuestros deseos de hacer lo malo y comportémonos correctamente, como si todo el día anduviéramos a plena luz del día. Romanos, capítulo 13, versos 13 y 14.
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4: El atleta olímpico Santiago Lance dijo que tras operarse del mismo lóbulo pulmonar que tiene el Papa, a los 5 días estaba en la casa. Santiago Lance, regatista olímpico, quien tuvo que pasar por la misma cirugía que el Papa, habló de su experiencia y cómo llevó la enfermedad.
5: No, la verdad que tardé como 6 meses en tomar la decisión de operarme, porque quería estar convencido. A veces cuando uno transita estas cosas, los médicos están muy preparados, porque hay que operar el pulmón, que se opera muchas veces a la semana. Para uno que te saquen un pedazo de tu cuerpo es un proceso, y yo quería estar seguro de que era lo que tenía que hacer. No me quería equivocar, obviamente. Así que cuando me convencieron, porque me dijeron, mira, puedes tener razón que eso puede quedar ahí, pero si te equivocás puede ser un error muy grave. Esa fue la frase que me convenció. Nada, me lo quise sacar lo antes posible. Justo el médico tenía fecha el día de mi cumpleaños y no me importaba para nada. Quería sacármelo y ya había tomado la decisión y quería concentrarme en tratar de estar lo antes posible, poder empezar a entrenar para prepararme para los Juegos de Río. No, igual que la que leí, por lo menos que salió en el diario del Papa. Y bueno, de hecho me acabo de operar de vuelta hace 2 meses y medio del otro pulmón.
6: No.
5: Pero bueno, gracias a Dios la ciencia es increíble y el cuerpo humano es increíble y estoy súper bien, no tengo ningún problema. La verdad que bueno, hay que tener cuidado porque todos los casos son diferentes.
6: Sí.
5: Y si bien pareciera que hay muchas similitudes, en mi caso a mí me dijeron que por un mes no podía tomar un avión, pero ahora en esta operación pude viajar antes.

0: que eso. Y no, yo la vez del 2015 fue una locura, porque a los 10 días estaba andando en bicicleta y de hecho, como nosotros registramos todo en distintas aplicaciones, acabo de ver los tiempos que hacía unos tiempos en las montañas de Barcelona impresionantes.
1: Información general.
2: La reforma más pedida por Milei. ¿Qué le falta al gobierno para asegurarse la suspensión de las PASO? La Casa Rosada cree que solo faltan algunos votos para convencer en el Senado. En el medio, la disputa política de la mesa chica del oficialismo genera tensiones. El gobierno nacional negocia con los gobernadores la suspensión de las elecciones primarias con consensos de palabra, pero sin una postura unificada dentro del oficialismo. El jefe de gabinete, Diego Santilli, busca sellar acuerdos en la semana, aunque las tensiones internas en La Libertad Avanza frenan el avance del proyecto.
1: Deportes.
2: River empató 1-1 ante Sarmiento por el partido pendiente de la fecha 11 del torneo clausura. El millonario empezó abajo en el trámite por el gol de Julián Contreras y lo igualó en la segunda parte con el tanto de Gonzalo Montiel. River igualó 1-1 ante Sarmiento en el estadio Eva Perón de Junín por el cruce pendiente de la fecha 11 del torneo clausura. Con este resultado, la visita sigue afuera de los puestos de playoff y se mantiene en zona de clasificación a la Copa Sudamericana 2027, vía tabla anual. Por otro lado, su rival cosechó un valioso punto porque lo coloca en la cuarta posición de la zona B con 20 unidades a dos de los líderes Rosario Central, Belgrano y Argentinos Juniors.
1: Hasta aquí.
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0: Hola, espero que hayas disfrutado del video Paz y el Medley Paz. Quiero agradecerle a tantos amigos, artistas y equipo técnico que hicieron posible este videoclip. Quiero que sepas también que cada vez que tú veas este videoclip o lo compartas a alguien, estaremos ayudando a la labor tan noble que desarrolla Samaritan Purse alrededor del mundo, llevando ayuda humanitaria a personas que pasan situaciones de desastre. En este caso, dos hospitales que pusieron en Italia y en Nueva York para atender esta crisis y ahora ayudando en la frontera entre Colombia y Venezuela. 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Gracias.
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7: Una de las cosas que más me enamora de Dios es que no improvisa. Él sabe lo que hace. Es que estamos en las manos correctas. En la pérdida de dos hijos, un momento muy duro, pero me consuela el saber que en la palabra Job perdió no uno ni dos, 10 de volada, de cantazo. Vino un viento y se llevó los hijos. Sin embargo, fue el mismo que dijo: Jehová Dios, Jehová quitó, sea el nombre de Jehová bendito. Yo sé que mi Redentor vive y que del polvo me levantará. Usted y yo no estamos en cualquier manos, estamos en las manos correctas. Por ejemplo, unos clavos en las manos mías cuestan un centavo. Unos clavos en las manos de Jehová es vida eterna. Tu vida debe estar depositada en las manos del Dios que no improvisa. Dios sabe lo que hace.

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No hace falta que sean largas caminatas ni ir a sitios lejanos. Basta equiparse con una mochila, una gorra, agua, algo de alimento y emprender un paseo por algún camino de tu ciudad. Siempre hay sitios bonitos por donde ir a pasear. 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Respira profundo.

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grado del favore misericordia. E il nostro re, sacerdote, todo por gracia. Si algún favor tenemos es esa corona que vino del Padre y lo que

Ahora compartimos una pausa para la reflexión. Ten compasión de mí. Al ver las multitudes, tuvo compasión de ellas, porque estaban desamparadas y dispersas como ovejas que no tienen pastor. Mateo, capítulo 9, versículo 36. Jesús se compadece de ti. Día a día su mano amorosa le da forma a tu destino. Cuando más necesitabas su ayuda, Él estuvo allí. Posiblemente su intervención hacia tu necesidad fue directa. La mayoría de las veces lo hace a través de personas, personas que han sido tocadas por el amor de Dios, y en nombre de ese gran amor de Cristo son movidas a atender las necesidades de otros. En el contexto del pasaje de hoy, vemos que Jesús recorría las aldeas y ciudades enseñando, predicando y sanando toda dolencia. Pero llegó un momento donde mira a la multitud y siente compasión de ellas. Podemos entrever a través de sus palabras que lo que él podía hacer en aquella oportunidad era limitado. Su influencia directa en la gente estaba condicionada por el tiempo y el espacio. Él no podía estar en todos lados y suplir todas las necesidades de la gente. Por ello dice en el versículo 37 y 38 del mismo capítulo: Entonces dijo Jesús a sus discípulos: A la verdad, la mies es mucha, mas los obreros pocos. Rogad, pues, al Señor de la mies, que envíe obreros a su mies. Amado, Jesús solo puede llegar a cada rincón del mundo y bendecir a las personas a través de nosotros, aquellos que hemos sido partícipes de su amor y perdón. No seamos autocompasivos, dirigiendo nuestra mirada solo hacia nuestra necesidad. Alcemos los ojos, como lo hizo Jesús, y miremos la multitud. Muchos precisan consuelo. Necesitan oír y experimentar el

0: amor de Dios y solo pueden hacerlo a través de ti. Eres las manos, los pies, el amor de Jesús. Miremos a nuestro alrededor. Sigamos las pisadas del Maestro. Ayudemos a alguien. Demos una sonrisa. Regalemos un gesto de bondad. Compartamos el amor de Dios con quienes nos rodean. Muchos claman en silencio desde su interior diciéndote: ten compasión de mí. Oremos así. Querido Padre Celestial, gracias por amarme y compadecerte de mí. Ayúdame a seguir tu ejemplo. Hoy levanto mi mirada y veré la necesidad de quienes me rodean. Soy tus manos y tus pies. Recibo de tu amor en mi corazón y comparto esta bendición con gestos de bondad hacia los demás. En el nombre de Jesús. Amén. Contáctanos. mariosarrano@live.com.ar. En Facebook, Mario Rubén Serrano. Una pausa para la reflexión.
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5: Marcha universitaria y contra el DNU 70-2023. Se realiza la quinta marcha federal universitaria al Congreso de la Nación con el objetivo de continuar con el reclamo de la aplicación inmediata de la ley de financiamiento ratificada 5 veces por el Poder Legislativo, a la que se le suma el intento de la oposición de derogar el DNU 70-2023, el megadecreto de Milei que desreguló cientos de actividades al inicio de su gestión. El personal universitario llega a esta instancia de protesta con el aval de la justicia y del Congreso, pero persiste el bloqueo del gobierno de Javier Milei a la implementación de la norma que actualiza los sueldos, becas y fondos de la educación superior según la inflación acumulada desde diciembre de 2023.
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5: Sesión clave en diputados. El gobierno confía en los aliados para blindar el decreto 70. Aún hay dudas sobre las chances de éxito. En las redes se lanzaron a dar batalla en defensa del DNU. En La Libertad Avanza calculan un 80%, pero no está seguro el quórum. Pero dejaron en suspenso varias actividades, incluida la reunión quincenal con el PRO. El gobierno inició hace 2 semanas las tratativas con los aliados para blindar el DNU 70-2023, que la oposición se dispuso a intentar voltear. Y después de largas conversaciones en simultáneo con diálogos por la reforma política, aún no logra confiarse por completo en sus posibilidades de éxito.
2: Deportes.
4: Deportes.
5: Mundo Boca. Se muere por estar ante Vasco da Gama. Boca tiene un plan para que Paredes pueda jugar en la revancha. El mediocampista llegaría el martes con 11 días de recuperación desde la lesión, pero no se lo quiere perder. Leandro Paredes continúa con la recuperación del desgarro grado 2 en el esquiotibial derecho y no pierde las esperanzas de estar presente en la revancha contra Vasco da Gama. El mediocampista de Boca hizo trabajos de campo durante la práctica del miércoles y eso generó optimismo. La idea del cuerpo técnico es ver cómo se siente el futbolista y definir sus tareas.
2: Hasta aquí.
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Tus hijos regresan a casa, tus hijos regresan a casa. Podemos ver, los podemos oír.

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5: El solitario de Milei está difícil en la cuenta regresiva al 2027. Todos se reprochan la falta de resultados. El ajustado escenario parlamentario por la reforma política y el presupuesto deja ver que todavía los acuerdos electorales no están anudados. Mientras tanto, la economía no muestra signos de repunte, algo que genera tensiones con Luis Caputo y el kirchnerismo, que apuesta por pavimentar la reelección del presidente. El gobierno tiene demasiados frentes abiertos y entre sus principales figuras crece el estrés. Faltando solo 7 semanas para que terminen las sesiones ordinarias en el Congreso, una menos si finalmente se concreta la visita del Papa a León XIV, La Libertad Avanza aún debe empujar la reforma política y el presupuesto, los dos proyectos vitales para 2027. En el camino, el oficialismo se desgasta intentando frenar a la oposición. Javier Milei juega contra sí mismo, pero el solitario está difícil.
2: Información general.
4: Información general.
5: La Libertad Avanza prevé una dura negociación con el PRO en provincia de Buenos Aires y acelera su armado del partido. La Libertad Avanza y el PRO enfrentan discrepancias ante la negociación de listas locales para las elecciones de 2027 en provincia de Buenos Aires. El oficialismo nacional busca definir las candidaturas según la proyección de los postulantes y la evaluación de las gestiones municipales. En contraste, el titular de la Fuerza Aliada en territorio bonaerense, Cristian Ritondo, solicitó respetar los municipios donde su espacio ya gobierna. Desde Casa Rosada, desconfían en sellar un nuevo acuerdo electoral para competir contra el peronismo. Con el objetivo de consolidar el espacio, la dirigencia libertaria proyecta un congreso partidario para fines de noviembre.
2: Deportes.
4: Deportes.
5: Mundo Boca. Arruabarrena pone la mira en la tabla anual y no habrá rotación masiva en Boca ante Talleres. Pese a la revancha con Vasco da Gama del próximo martes en La Ribera, no quiere descuidar la tabla general y solo habrá algunos cambios en el once Xeneize para recibir al equipo cordobés durante el día viernes. Cambia, todo cambia. El cimbronazo de la derrota contra Vasco da Gama en el primer chico de las semifinales de la Copa Sudamericana modificó el escenario proyectado para un Boca que venía invicto y con la flechita para arriba. Lejos quedó aquella primera idea de rotación masiva de este viernes contra Talleres por el torneo clausura, en una fecha incómoda para el Xeneize, por entrometerse en el medio también la llave copera. Ahora el panorama es otro. Rodolfo Arruabarrena no estará cambiando mucho el equipo y solo piensa algunos cambios puntuales para el 11 del día viernes.
2: Hasta aquí.
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6: Tú cambiaste mi tristeza y la convertiste en baile. Me quitaste la ropa de luto y me pusiste ropa de fiesta para que te cante himnos y alabe tu poder. Mi Señor y Dios, no puedo quedarme callado. Por eso siempre te alabaré. Salmo, capítulo 30, verso 11 y 12.
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1: Cuando alguno de ustedes ore, hágalo a solas. Vaya a su cuarto, cierre la puerta y hable allí en secreto con Dios, su Padre, pues Él da de lo que se le pide en secreto. Mateo, capítulo 6, verso 6.
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2: ¡Vamos! ¡Hey! Y con las palmas. Y con las palmas arriba, ¿dónde están? ¡Vamos! ¿Dónde está la iglesia?

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3: Con el quórum en duda, la oposición busca derogar el DNU 70 y prorrogar la emergencia en discapacidad. El oficialismo acordó con sus aliados restituir los límites a la venta de tierras para restarle apoyo a la convocatoria. Los gobernadores de Salta, Catamarca y Tucumán terminarán de declinar la balanza. También se tratarán los proyectos sobre endeudamiento familiar y mora. La oposición buscará hoy en Cámara de Diputados derogar el megadecreto 7030 y avanzar con la prórroga de la emergencia en discapacidad y los proyectos para aliviar la situación de las familias endeudadas. La convocatoria estuvo motorizada por el primer fallo de la Corte Suprema, que en la práctica liberó por completo la venta de tierras a extranjeros. Sin embargo, luego el máximo tribunal volvió a restituir la ley de tierras del kirchnerismo y además La Libertad Avanza acordó con sus aliados incluir un tope a la extranjerización.
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3: Sin margen de acción, el gobierno analiza modificar el presupuesto para cumplir con el financiamiento universitario. La idea se barajó en las reuniones de la mesa política, aunque por el momento no cuenta con el consenso de todos sus integrantes. El gobierno nacional enfrenta una jornada de presión política y legislativa marcada por los reclamos universitarios y el intento de la oposición de derogar el DNU 70-2023 en Cámara de Diputados. El conflicto con las casas de altos estudios escaló tras la sanción impuesta por el juez federal Martín Kormich al jefe del gabinete Diego Santilli, con una multa diaria de 100.000 pesos por incumplir la actualización de salarios docentes. Las autoridades nacionales anticiparon que apelarán la medida.
0: Deportes.
2: Deportes.
3: Mundo River. Gonzalo Montiel muy autocrítico. Por el momento no tenemos margen de error. Gonzalo Montiel, autor del gol del empate entre River y Sarmiento, dialogó en zona mixta una vez finalizado el partido. Y el lateral, uno de los goleadores del equipo en el año, referente del plantel, realizó una autocrítica acerca del momento que está atravesando el plantel y envió un mensaje optimista de cara a los 4 partidos que quedan para el cierre del torneo clausura. Sabemos que no tenemos margen de error. Nos vamos tristes porque venimos a buscar los 3 puntos y no se nos dio. No era el resultado que queríamos, pero hay que seguir trabajando, declaró Montiel y continuó con el análisis. En el segundo tiempo mejoramos, en el primer tiempo no ganamos las segundas jugadas, jugamos los duelos, pero en el segundo se vio una mejora. Intentamos por todos lados y nos faltó, a lo último, graficarlo en gol.
0: Hasta aquí.
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6: Les aseguro que cualquier cosa que ustedes prohíban aquí en la tierra, desde el cielo Dios la prohibirá. Y cualquier cosa que ustedes permitan, también Dios la permitirá. Mateo, capítulo 18, verso 18.
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levanta las manos al cielo conmigo y repite: Señor, levanto mis manos, aunque no tenga fuerzas, aunque tenga mis problemas. Confiésalo con tus labios.

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Jamás te dejes vencer por las cosas de la vida. Busca siempre las salidas en Dios que tiene poder. No debes retroceder por más que estés agotado. Jesucristo está a tu lado como un poderoso gigante. Hay que seguir adelante porque eres un gran soldado. El gran propósito de Dios será cumplido en tu vida. Porque escrito está en las Biblias que Dios te predestinó. Por tu nombre te eligió para su gloria mostrar. Tú solo debes confiar, por más que estés en el suelo, Él cumplirá los deseos conforme a su voluntad. No le creas las mentiras que hoy te dice Satanás, de que nunca alcanzará lo que anhelas en tu vida. Las promesas de la Biblia son para los hijos de Dios. Por su gracia y por su amor obtenemos las promesas. Él es nuestra fortaleza, gloria a Cristo el Redentor. Porque Cristo está, mi hermano, en Isaías 43. Por el fuego pasaré, pero no seré quemado, y que jamás seré ahogado cuando pase por los ríos. Él siempre estará conmigo en las buenas y en las malas. Su iglesia será probada, así como el oro fino. Hay tantas cosas bonitas que Dios tiene para su pueblo, pero hay que pagar el precio aunque nos cueste la vida. No será cosa sencilla, pero tampoco imposible. Él prometió bendecirme, no importa la circunstancia. Debo poner mi confianza y hacer lo que Dios me dice. Yo soy un agradecido porque soy un instrumento en mano del Dios eterno, y también soy bendecido. Que sean fortalecidos por el poder del Maestro. Es para mí un privilegio servir a nuestro Señor. Les pido sus oraciones. Que Dios bendiga a su pueblo.

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0: Nacionales.
1: Nacionales.
0: Primeros impactos del Niño. Las zonas de riesgo que monitorea el gobierno para los próximos 30 días. El miércoles se desarrolló la Mesa Federal para la Coordinación del Niño. El gobierno y las provincias pasan de la etapa de prevención a la acción sobre los efectos concretos del fenómeno. El fenómeno climático El Niño comenzó a impactar con crecidas en las cuencas del litoral argentino, lo que provoca las primeras evacuaciones en la provincia de Corrientes y también en algunas zonas de Entre Ríos. Las autoridades nacionales e interprovinciales se reunieron en Chaco para coordinar las tareas de asistencia ante el ascenso de los caudales de los ríos Paraná y Uruguay y también en Iguazú. Un funcionario nacional advirtió que las cuencas acumulan mucha agua y que el nivel del cauce continuará en ascenso durante el mes de octubre.
2: Información general.
1: Información general.
0: Jorge Macri admitió que existen diferencias con Mauricio. Son miradas de gestión, él siempre pide más en la ciudad. El jefe de gobierno minimizó los contrapuntos con el expresidente y ratificó que buscará la reelección. Además, habló sobre una eventual fórmula con Pilar Ramírez, alfil de La Libertad Avanza. En medio del inicio de conversaciones políticas de cara al armado electoral para 2027, el jefe de gabinete de la ciudad de Buenos Aires, Jorge Macri, reconoció que mantiene diferencias con su primo, el expresidente Mauricio Macri, y sostuvo que responde a enfoques sobre la administración. Él siempre pide más, pero son discutibles y normales, y afirmó que su decisión política es firme e indiscutible, aunque admitió la posibilidad de conversaciones sobre una eventual competencia en las PASO.
2: Deportes.
1: Deportes.
0: Estudiantes versus Flamengo por la semifinal de la Copa Libertadores. El Pincha vuelve a una semifinal internacional tras 17 años y buscará aprovechar el 1 ante el campeón vigente que no contará con Darrascaeta, Jorginho ni Danilo. En el 1, Estudiantes recibe a Flamengo a las 9:30 de la noche por la ida de las semifinales de la Copa Libertadores 2026. El local no jugaba una semifinal internacional desde el año 2009, año en que ganó su última Libertadores, y llega tras eliminar a Corinthians. El Mengão, líder del Brasileirão, viaja con varias ausencias. La revancha será el jueves 22 en el Maracaná.
2: Hasta aquí.
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4: La primavera significa más horas de luz y, por lo tanto, movilización de hormonas que favorecen un estado de ánimo positivo. 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Por eso, esta temporada, aprovecha a pleno las horas de luz natural.
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3: Murió Norberto Di Próspero, histórico secretario general del Gremio de Trabajadores del Congreso. El líder de la Asociación de Personal Legislativo falleció a los 61 años tras más de dos décadas ininterrumpidas al frente de la representación de los empleados parlamentarios. Norberto Di Próspero, el dirigente sindical que duró más de dos décadas, condujo a los destinos de la Asociación del Personal Legislativo, murió este miércoles a los 61 años, mientras transitaba su sexto mandato consecutivo al frente del Gremio de los Trabajadores del Congreso de la Nación. La noticia fue confirmada por la propia entidad gremial a través de un comunicado en el que expresaron con profundo dolor la triste noticia.
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3: En Washington, Milei ratificó su lealtad a Donald Trump y calificó a Lula da Silva de dictador comunista. El presidente Javier Milei ratificó su alineamiento con Donald Trump y puntualizó la necesidad de que el estadounidense salga fortalecido en las elecciones de medio término previstas para el 3 de noviembre. En cambio, redobló sus críticas hacia el actual mandatario brasileño Luis Ignacio Lula da Silva, a quien calificó como dictador comunista. No podemos ceder ni un milímetro en nuestra reconquista del hemisferio, sentenció Milei y añadió: es importante no solo para Estados Unidos, sino para Occidente entero, que el rumbo de Trump salga fortalecido en las elecciones de noviembre.
0: Deportes.
2: Deportes.
3: Huracán versus Gimnasia por el torneo clausura. Huracán y Gimnasia se estarán enfrentando por la Liga Profesional de Fútbol este jueves 15 de octubre. El partido se jugará a las 8 de la noche. En el Tomás Adolfo Ducó, Huracán recibe a Gimnasia a las 20 horas por la fecha 13 del torneo clausura 2026. Ambos equipos llegan con 19 puntos en la zona B y pelean por un lugar en los playoffs. El local viene de perder 2-0 ante Barraca Central y cortó una racha de 6 partidos sin derrotas, mientras que el visitante empató 1-1 sobre la hora con Atlético Tucumán.
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6: El Consejo Federal de Discapacidad pidió prorrogar la emergencia hasta fines de 2027. El organismo expresó su preocupación por el impacto del presupuesto nacional sobre las prestaciones, las pensiones y los programas destinados a personas con discapacidad. También reclamó garantizar la continuidad de los derechos vigentes, actualizar la información presupuestaria y evitar que Nación transfiera responsabilidades a las provincias sin los recursos necesarios. El Consejo Federal de Discapacidad manifestó su preocupación por las modificaciones previstas por parte del gobierno de Javier Milei en el proyecto del Presupuesto Nacional 2027 y solicitó prorrogar hasta el 31 de diciembre de ese año la emergencia nacional en discapacidad establecida por la Ley 27.793.
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0: El Fondo Monetario Internacional le pide al gobierno avanzar en una reforma tributaria. Tras elogiar la disciplina fiscal, el Fondo Monetario Internacional le reclamó al gobierno nacional cambios en el sistema impositivo que fortalezcan la recaudación. El pedido llegó por parte de Dabla Norris, subdirectora del Departamento de Asuntos Fiscales del FMI, durante una participación en la Asamblea Anual del organismo que reprodujeron agencias internacionales. La funcionaria volvió a destacar la disciplina fiscal a lo que consideró pilar fundamental del programa de estabilización de Argentina con el organismo de crédito, pero reveló una nueva exigencia del organismo. Son necesarias las medidas para mejorar la eficiencia tributaria y los gastos, a su vez, apuntó a la eliminación de los gastos tributarios y puso el foco en las exenciones del IVA.
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2: Deportes.
0: Acuña vuelve a encender las alarmas en River, terminó con molestias y es duda para visitar a Belgrano. El huevo fue reemplazado por Francisco Ortega a los 28 minutos del segundo tiempo, con dolores en su hombro izquierdo y en el empeine por Pisotón. El único jugador del millonario que abre un interrogante de cara al encuentro con el Pirata. River igualó 1-1 con Sarmiento por el juego pendiente de la fecha 11 del torneo clausura de la Liga Profesional 2026, duelo en el Estadio Eva Perón que dejó un sabor amargo en el millonario y un nuevo dolor de cabeza debido a la incertidumbre alrededor del estado de Marcos Acuña que dejó el encuentro con una serie de molestias.
1: Hasta aquí.
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2: Nacionales.
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2: Marcha universitaria y contra el DNU 70-2023. Se realiza la quinta marcha federal universitaria al Congreso de la Nación con el objetivo de continuar con el reclamo de la aplicación inmediata de la ley de financiamiento ratificada 5 veces por el Poder Legislativo, a la que se le suma el intento de la oposición de derogar el DNU 70-2023, el megadecreto de Milei que desreguló cientos de actividades al inicio de su gestión. El personal universitario llega a esta instancia de protesta con el aval de la justicia y del Congreso, pero persiste el bloqueo del gobierno de Javier Milei a la implementación de la norma que actualiza los sueldos, becas y fondos de la educación superior según la inflación acumulada desde diciembre de 2023.
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3: Información general.
2: Sesión clave en diputados. El gobierno confía en los aliados para blindar el decreto 70. Aún hay dudas sobre las chances de éxito. En las redes se lanzaron a dar batalla en defensa del DNU. En La Libertad Avanza calculan un 80%, pero no está seguro el quórum. Pero dejaron en suspenso varias actividades, incluida la reunión quincenal con el PRO. El gobierno inició hace 2 semanas las tratativas con los aliados para blindar el DNU 70-2023, que la oposición se dispuso a intentar voltear. Y después de largas conversaciones en simultáneo con diálogos por la reforma política, aún no logra confiarse por completo en sus posibilidades de éxito.
4: Deportes.
3: Deportes.
2: Mundo Boca. Se muere por estar ante Vasco da Gama. Boca tiene un plan para que Paredes pueda jugar en la revancha. El mediocampista llegaría el martes con 11 días de recuperación desde la lesión, pero no se lo quiere perder. Leandro Paredes continúa con la recuperación del desgarro grado 2 en el esquiotibial derecho y no pierde la